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0: palabra mandaste hace rato, carnal?
1: Mandé la palabra a tucanes.
0: Eso. Primo, eres el ganador del par de boletos para ver a los papás de los pollitos, los Tucanes de Tijuana.
1: Gracias.
0: Oye, va a ser este viernes ya junto con el Fantasma. Los boletos disponibles ya en Ticketmaster.com. Ahí vas a estar, carnalito, todo lo que da. ¿Hasta qué ciudad se va el par de boletos, primazo?
1: Hasta Rebus City.

0: bonito lunes. Señoras y señores, ya tenemos el día de hoy para hablar todo tipo de caso criminal. Es Gonzalo Sansores que está aquí listo para ayudarte a ti y a toda la comunidad del área de la Bahía. El número de teléfono es facilito, es importante, es el 800-333-3676. De nuevo, 800-333-3676 para hablar todo tipo de caso criminal y cómo se portó la gente este fin de semana. Ya lo tenemos. Gonzalo, ¿qué tal? ¿Cómo estás? Bienvenido.
1: Muy bien y muchas gracias. Y mira, el fin de semana pasó, el Día de Padres pasó. Uh-huh. Y mira, arrestaron a bastantes personas por DUI este fin de semana. Ok, ya pasó lo peor. Lo que tenemos que hacer ahora es empezar a enfrentarlo. Acuérdese esto, y siempre lo hablamos, tenemos 10 días del día de arresto para conservar su licencia de conducir. Lo que tenemos que hacer en este mismo momento es exacto eso, arreglarlo. Mira, ya pasó lo peor. Uh-huh. Lo que tenemos que hacer es arreglarlo y hacer lo mejor posible. Y si perdemos la licencia y seguimos manejando con la licencia suspendida por un DUI, es donde podemos tener un gran problema.
0: Gonzalo, hablando de los arrestos, por ejemplo, me arrestaron. ¿Qué sigue ahora, Gonzalo? ¿Qué sigue?
1: So, lo que pasa ahora es que te arrestaron, te llevaron a la celda y puedes pagar fianza o tal vez puedes estar en la cárcel hasta que veas el juez y hagan una decisión de esa manera. Okay? Uh-huh. Pero lo que pasa es que están todavía armando tu caso. Uh-huh. Tú estás encerrado. La policía está buscando testigos, buscando más evidencias. Ok, yendo por tus teléfonos. Si tu teléfono es algo donde pueden ganar información. Ok, tus cuentas de banco, si estás involucrado en algo ilegal con dinero. Ok, y también grabando las llamadas. Acuérdense esto, las llamadas que una persona hace cuando están arrestados están grabadas. So, no te confíes en eso. Te van a lo que tú digas, te van a arrestar. Te digo, te van a grabar. Y si es algo que te puede incriminar, lo van a usar en tu contra en tu caso criminal. Ok, uh-huh. Pues muy importante de un principio empezar a arreglar la situación.
0: Siempre mencionas que hay que armar una buena estrategia. ¿A qué te refieres con eso?
1: Ok, so mira, cuando una persona está arrestado, uh-huh. Siempre el abogado quiere hacer la mejor estrategia, pero la mejor estrategia está basado a la evidencia que están poniendo en ti. Acuérdese eso. Cuando lo están acusando a nosotros de algo criminal, tienes que entender esto. Cuando lo están acusando, ellos piensan que hiciste ese crimen y tienen que tener las pruebas suficientes y tienen que mostrar cómo, por qué, quién, toda esa información. Ok, ahora cuando te dan esa información es cuando el abogado va a estar haciendo estrategia para poder sacarte del problema, para poder ayudarte en esos casos criminales. So, cuando estás arrestado, tu abogado guarda toda la evidencia y esa evidencia, lo que ellos tienen, es lo que se va a pelear.
0: Siempre mencionan que todos son inocentes hasta que no muestren lo contrario. ¿Qué significa con eso? ¿Qué significa realmente eso?
1: Eso, la verdad, yo lo veo de esa manera también.

0: Bien, pero en realidad una persona no es culpable hasta que ya se decide en la corte, ¿ok? Pero la verdad, eso se suena bien, pero en realidad cuando te agarras en algo puedes ser inocente, pero tu vecindario, tu familia, ellos van a tener sus propias, van a pensar como ellos quieren pensar y te van a juzgar, pero no debe de ser así. Cuando una persona está arrestada por un crimen, no es hasta que la persona, ¿ok? Se declara culpable en la corte. O lo encuentra culpable por los jurados.
1: Tenemos a Gonzalo Sansores, el número de teléfono es el 800-333-3676, 800-333-3676. 3676, fuiste arrestado este fin de semana. Bueno, no te preocupes, ya escuchaste a Gonzalo Sanzores. A Gonzalo Sanzores, hay que armar una buena estrategia. Vamos a regresar con todas tus preguntas. ¿Cuáles son? Repórtate ya, comunícate.

0: Ese error es cosa de ayer.
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0: 93 de la raza, ya de regreso con Gonzalo Sansores para hablar de todo tipo de caso criminal. Aquí está listo para ayudarte. 800-333-3676, 800-333-3676. Gonzalo, yo la regué. ¿Todavía puedo conseguir algún tipo de acuerdo con el fiscal?
1: Pues sí, mira, a veces personas sí son culpables por los crímenes que están, que lo están acusando, ¿ok? Uh-huh. Y piensa gente que, ah, pues soy culpable, nada más voy a tomar la oferta que me están dando. No se trata de eso, se trata de mejorarte y mejorar tus opciones para que no te vaya a afectar el resto de tu vida. Muchas personas piensan, ah, pues no hay nada que puedo hacer. No, eso es incorrecto. Hay muchas cosas que puedes hacer, ¿ok? Uh-huh. Y es por eso que tu abogado tiene que pelear para que este caso criminal el día de hoy no te afecte el día de mañana. Y a veces se puede hacer algo y no importa si eres culpable. Es más, cuando una persona sabe que es culpable y quiere reaccionar y quiere arreglar lo que hizo, el juez va a ver eso también. Va a ver, mira, esta persona sí hizo el crimen, está aquí con su abogado y ahora puede, quiere hacer lo mejor posible. Quieren ayudar a esas personas. Son las personas que se ponen así bien difícil, que están diciendo a todos que no lo hicieron, todavía se están metiendo en problemas. Y esas son las personas que van a ganar un tipo de más sentencia cuando los están acusando de un caso criminal.
0: ¿Uno puede ser arrestado por publicaciones en las redes sociales, Gonzalo?
1: Ya, acuérdense, no es que las publicaciones son ilegal, es lo que ponen. A veces personas ponen, mira este carro que acaba de comprar, carro robado, vamos para que lo hiciste. O sorry baby, ayer yo los peleamos y te hice eso y lo otro. No eran mis intenciones. Ajá. Estabas de admitir que tuviste una situación, se te acusaron, van a ver, hey, ¿qué estabas diciendo? Pidieron disculpas. Uh-huh. So, todo lo que usted ponga puede reaccionar que un oficial lo vea y lo use como evidencia en tu contra. So, mira, tenga cuidado de lo que pongas en las redes sociales. Eso te puede afectar y eso, te digo, mi gente, es lo peor posible cuando tú pones algo te va a afectar de esta manera.
0: Por ejemplo, ya se viene la temporada de los fuegos artificiales. Mucha gente empieza hasta a publicar. Vendo fuegos artificiales o miren lo que acabo de comprar. Y pues son ilegales, ¿no? En muchas de las áreas.
1: Sí, es ilegal. Mira, hay ciertas fireworks que son legales en ciertas áreas. Uh-huh. Pero hay ciertas que están ilegal en todos lados. Uh-huh. Y si te ven hasta, vamos a que estás quemando los fuegos, ¿verdad? Los estás poniendo en el aire tú. Uh-huh. Ahí está una evidencia que tú estabas parte de eso. Yo te digo, tengan cuidado en este 4 de julio que van a tener esas cosas que sean los que son legales. Uh-huh. Sino, ¿por qué no se van solamente a un tipo de lugar para que lo vean los profesionales, para que así no te vayas a meter en problemas? Y la razón que lo hacen, no porque quieren ser malos, son muy peligrosos. Personas han perdido sus manos, personas han perdido sus casas porque se quemó. Y hay personas que han muerto porque le ha pegado de una forma donde no es curable. Eso te digo, mi gente, tenga mucho cuidado en estos días de fiesta para que no te vayan a arrestar.
0: Pues bueno, Gonzalo se va a quedar un ratito más ayudando a toda la comunidad del área de la Bahía. Gonzalo, el número de teléfono para cualquier caso criminal, ¿cuál es?
1: Ya saben, por cualquier caso criminal, DUI, manejando sin licencia, casos de droga, casos violentos, casos sexuales, orden de arresto, cualquier caso criminal, cuenta con la Liga Defensora. Llámanos inmediatamente al 1-800-333-3676, 1-800-333-3676, y acuérdense, mi gente, que no están solos.
0: Eso, Gonzalo Sansores se va a quedar para ayudar a toda la comunidad. Sigue anotando el número de teléfono para una consulta completamente gratis, 800-333-3676, 800-333-3676. Gracias, Gonzalo.

0: 93 de la raza, la información de los deportes. 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Si tú tenías la posibilidad de ir a un partido de este torneo internacional que se está llevando aquí en Estados Unidos, en México y en Canadá, pues déjame te digo que los precios se volvieron a disparar. Sí, ya estaban caros desde un principio, ahora están mucho más caros. El partido del día de hoy, aquí en el área de la Bahía, Argelia contra Jordania, hace que como unas dos semanas me tocó verlos en $150. La gente casi los estaba hasta regalando porque no querían ir. Pues volvió a entrar la fiebre del torneo internacional y la gente los está comprando como pan caliente. Los más baratos para el día de hoy están cada uno a $500. El 1 de julio aquí en el área de la Bahía va a estar jugando la selección de Estados Unidos y los boletos para ese partido están los más baratos en $4,000, los más caros en $13,000. Hazme el favor. 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

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Oye, quiero que estés bien pendiente. Viene una canción de los Bukis. Tu cárcel se llama Pero Recuerda. Tú la conoces. Cuando escuchas la canción, te reportas al 1-866-350-9330. Regalo un par de boletos para que te vayas a ver a Grupo Duelo, el cual tiene mucho que no viene. Y aparte de que te vas a llevar los boletos, te voy a registrar para que los conozcas en un Meet & Greet. Este tremendo concierto va a ser el 5 de septiembre en el San José Civic. Los boletos ya se encuentran disponibles en Ticketmaster.com. Escucha la canción de los Bukis, tu cárcel.

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0: 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Más boletos para Chuli Zárraga mañana a las 11.10 de la mañana. Estoy arrancando la hora de las 2 de la tarde con más de tus favoritas. A continuación, algo de Ángel Aguilar, Yuridia, algo también de Bebeto con Luis Ángel el Flaco y, por si fuera poco, lo nuevo de Duelo, aquí en 93.3 La Raza.
1: Ahorita las que rifan son las de Grupo Firme.
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0: Vamos a ir ahora completita de música sin comerciales. Ganó Saúl el Canelo Álvarez, orgullo mexicano, jalisciense. Oye, ganó en el round número 11. Te juntaste con tus camaradas. ¿Dónde la miraste? ¿Cuánto ganaste en la quiniela? ¿Cuánto apostaste también? Repórtate. ¿Cómo viste la pelea?
1: Qué buena canción de Ben.
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0: quiero hacer el trabajo, quiero decirle a cada uno de ustedes que estamos vivos.
1: ¡Solo por hoy!
0: Y hoy quiero decirle algo a cada uno que está escuchando, porque he escuchado a mucha gente que dice: no, es que no puedo salir adelante, mi patrón me anda metiendo la pata para darme un aumento, el vato que recomendé me traicionó y ahora me habló mal de mi jefe para que yo no pudiera ser el supervisor de la planta. Y tú sabes, puras esas, chicos Morales.
2: Sí.
0: Bueno, pero hoy te quiero decir algo: tus decisiones y no tus circunstancias determinan tu futuro.
2: Ah, caray.
0: ¿Qué significa eso? Que si ves que en ese jale no estás saliendo adelante, pues ya ponte a buscar otro. La idea es que, aunque no siempre podamos controlar las situaciones que nos rodean, sí podemos controlar las decisiones que tomamos. Según esto que te estoy diciendo, el éxito y el progreso personal, muchachos, depende más de lo que hacemos y nuestras acciones y los hábitos que formamos, y no de las cosas que pasan a nuestro alrededor.
2: Eso sí es cierto.
0: Pregúntale a un rico cuántas veces le han metido la pata.
2: Más bien,
3: ¿cuántas veces lo han traicionado?
2: ¿Eh? Traicionado sí, pero metido la pata no.
0: Pregúntale, por ejemplo, a nuestro jefe cuántas veces lo quisieron chamaquear para quitarle el puesto, para quitarle el puesto.
3: A Elon Musk, si le pasó a él, que no nos pase a nosotros.
0: Es más fácil preguntarle a mi jefe, porque pues a Elon Musk no creo que lo pueda hablar nunca, güey.
2: Sí, sí, sí.
3: Pero se sabe, mira, se sabe.
0: Exactamente. Viene, vámonos con otra información, y es que se hace viral un compa. Esta historia está comparada, pero Silvia Pinal ya no existe. Jenny, ¿por qué no haces tú ese programa que se llame Jennifiera, casos de la vida real?
2: Ándale, de veras, Jenny.
0: Neta, Jennifiera, te vas a hacer famosa, yo te lo produzco.
3: Ándale, pues, no, sí, al rato bien demandada.
0: Así como este programa fracasa, que es número uno en todo el país.
2: Fíjate, ya le estoy metiendo zancadillas, no se dio cuenta. Te estoy diciendo, fracasaría. Ya lo estoy bloqueando, ¿eh?
0: Ya. No, pues si a este programa aquí, así, no, terrible, nomás. ¿Cuánto haciendo, Jennifiera? Había un locutor, no voy a decir quién, pero tenía máscara, o tiene. Estaban haciendo apuesta de que nomás iba a durar 3 meses en el aire.
2: ¿De apuesta?
0: Dijo que 3 meses iba a durar, güey. De apuestas con otros locutores. Estaban echando apuestas de cuánto tiempo iba, en cuánto tiempo me iban a correr.
3: Pero todos perdieron.
0: Todos perdieron esas apuestas. Y es que les cumplieron los güeyes con los que estaban apostando.
2: Qué bueno que ganaste, Stanley. Si no, no estuviera yo aquí.
0: Exactamente. Estuvieras aquí, pero quién sabe en dónde.
2: Ándale.
0: Estarías haciendo un show con el seguridad.
2: No creo. No. ¡Auxilio!
0: Bueno, vámonos a otra información. Fíjate lo que le pasó a este compita en Jennifiera, casos de la vida real. Este compa dice que se enamoró de una mujer que le mintió completamente.
3: ¿Cómo? ¿Qué le dijo?
0: Dice, pues subió un video donde estaba bien agüitado, el hombre se volvió viral, y luego de compartir pues la inesperada experiencia que vivió al conocer una persona, una mujer con la que mantenía comunicación hace tiempo por la internet y las redes sociales, y de acuerdo con su versión, ambos habían desarrollado una conexión espiritual a través de mensajes, videollamadas y publicaciones en redes sociales. Sin embargo, aseguró que cuando se la encontró y la vio cara a cara, descubrió que la apariencia de la mujer era bien distinta a lo que veía, porque estaba llena de filtros.
2: La clásica de estos tiempos.
0: Tras el encuentro, el hombre decidió retirarse del lugar y posteriormente grabó un video donde donde se quedaron de ver, y dice: las mujeres tienen que dejar de abusar de los filtros. Cuando ella me llamaba por llamada y en los videos que subía en su red, era totalmente diferente a lo que me vine a encontrar aquí, y estaba bien agüitado porque también gastó un dineral.
3: Pero sí. Pues ¿qué clase de filtro te hace que cambien hasta la nacionalidad o algo así o qué?
0: Sí, güey, o sea, en el video el compa explicó que pidió hasta dinero prestado para viajar y conocer al amor de su vida, y cuando llegó dijo que estaba más fea que la chupito.
2: No cabía por la puerta del carro la muchacha.
3: Bueno, pero entonces no se enamoró completamente de su persona, o sea, solo de su físico.
0: Güey, entiende una cosa: para tener un enamoramiento con alguien tiene que haber una atracción física. El que diga
2: primero es físico.
0: Que diga que no es mentira, Jennifiera.
3: Ah, bueno, a mí no me pasó así.
0: Ah, no digas que no te gusté yo cuando me viste, Jennifiera, no manches.
2: Sí, Terry, te está metiendo zancadilla.
3: Es que yo no me fijo tanto en el físico, yo me fijo más en la persona, pues en cómo es, eso.
0: Ah, fíjate. Ah, entonces no estoy guapo.
3: Bueno, no, pues ya, sí, me gusta tu espalda.
0: A mí, la neta, tú me gustaste porque estabas bonita.
3: Gracias. No es cierto.
0: A mí me gustó porque estaba bonita.
3: Grábalo, chico, grábalo.
0: Madre.
2: Quedó grabado, Terry.
0: Madre, no, yo no me fijé en sentimientos de nadie. Primero me gustó ella porque estaba bien bonita.
2: Qué bueno que el pasado día del padre no le diste regalo.
3: No, sí le di.
2: Sí, unos chiles rellenos, ¿eh?
0: No, ni fiera, no necesita regalarme nada, cocina bien rico.
2: Sí,
0: ayer platicando. Me hizo una carne en su jugo.
2: Sí, hombre, ya me estaba platicando.
0: Bien sabrosa, está mejor que la de carne de Garibaldi.
2: Sí, se me está haciendo agua la boca, vale.
0: Y te lo juro, antes no sabía ni abrir una marucha ni calentarla, y ahora no, ya puedes no contratarla sabía. A cualquier chef.
2: Sí.
0: Puede ser la chefa, Jennifer.
2: No, está bien, es que sí debe de ser la superación.
0: Y hablando de superación, voy a platicarles de por qué los equipos en el Mundial de Fútbol de Estados Unidos no se pudieron acostumbrar a los Estados Unidos y estaban como paniqueados.
2: ¿Por qué?
0: Pasaron un montón de cosas. Por ejemplo, la selección de Portugal tenía miedo de salir de su hotel porque habían cocodrilos afuera, güey. Exactamente, entonces no estaban acostumbrados a ver eso nunca en la vida, entonces no querían salir de su cuarto y ya después llamaron a gente que moviera los cocodrilos.
2: Pues sí.
3: Ah, que no vieron la película del que canta.
0: ¿Cuál película?
3: El Layo Cocodrilo. ¿Cómo se llama?
0: Layo Cocodrilo. La selección alemana encontró algunas serpientes venenosas cuando estaban entrenando en sus campos, ¿verdad? Entonces también ya no quisieron salir entrenando y pidieron ir a otro lugar para entrenar.
2: Pues claro.
0: Porque se asustaron con las víboras.
2: No, imagínate. Qué gachos.
0: Los europeos, como la selección de Noruega, de Escocia, de Suiza, ya ves que viven allá en los Alpes, por aquellas regiones, ¿verdad? Nórdicas, que hace un frío de la fregada, ¿verdad? Pues en un calorcito de 75, 80 grados estaban asándose. Andaban entrenando sin camisa y querían un break cada 5 minutos porque decían que era mucho calor para ellos.
2: ¿Sería mucho frío donde viven ellos o qué?
0: Pues te estoy diciendo que viven allá para los Alpes suizos, para Noruega.
2: Es que nunca he ido, vale. Ilústrame.
0: En el norte del mundo, allá al final, donde está el yoyo del planeta.
3: Dicen que se bañan con hielo.
0: Exactamente.
2: Ah, no, pues por eso.
0: Esos compas, pues ahí es pura nieve casi todo el año.
3: Ni el sol sale.
0: Y mucha gente va de turistas nomás para ver nieve ahí.
2: Y no, pues por eso.
0: Pues no podían entrenar y pues se quedaban ahí todos zorreados y soleados. Con 75 grados, 80 ya andaba muriéndose.
3: Es el proyecto.
0: Los árabes, la selección de Arabia Saudita en aquel entonces tuvo que pausar un juego por 2 horas porque habían relámpagos. Y en Inglaterra, pues los encerraron en su cuarto de hotel porque habían amenazas de tormenta en su base de entrenamiento de tornados.
3: Por eso te digo, es el proyecto Copa del Mundo.
0: Exactamente. Entonces, pues para que sepan que en todos los países pasan cosas, pero aquí dicen que los equipos que vinieron al Mundial dijeron que aquí pasaban muchas cosas. Nosotros regresamos con más cositas, una troleadita aquí al aire con El Terrible.

0: Estamos de regreso al aire con el Terrible. Listos. En unos ratitos vamos a regresar con la troleada. Le vamos a hablar a un compa que tuvo contactos con extraterrestres.
1: Ah, caray.
0: Y que sigue teniendo contacto con extraterrestres. Él vive en Pittsburgh, California, y vive con otros compas ahí porque trabajan todos. Se dedican a poner piso y pues son del TR, pero viven en una casa, ¿verdad? Entonces, él les cuenta, güey, que el visitante llegó, güey, y que lo vio a la yarda de la casa como a las 3 de la mañana y que se comunica con él y que él sale a la yarda a hablar con ese extraterrestre, güey.
1: Ah, caray. ¿Será cierto o qué?
0: Exactamente. No, pues no sé. Entonces dice que quiere que le hagamos una troleada. Entonces voy a hablar con este compa, güey, y voy a hacer pasar como agente de la CIA, güey.
1: Hey.
0: Que ya tenemos investigación e información de que está platicando, güey, con un extraterrestre, güey.
1: ¿Le va a sacar un susto o le va a sacarle la neta al vato?
0: Ahorita lo voy a interrogar a ver qué nos cuenta, a ver qué le dice el extraterrestre, a ver si nos dice, no sé, si va a subir el dólar o
1: la gasolina va a bajar más.
0: O si va a poder ser presidente de Estados Unidos alguna vez, Oscar de la Hoya. Algo así lo voy a preguntar, güey.
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1: Estamos de regreso al aire con el Terrible y vamos a hablarle a un compa ahí en el área de la Bahía. Vive en una ciudad que se llama Pittsburgh. Entonces, él asegura que tuvo contacto con extraterrestres. Sus amigos quieren que le hagamos una troleada. Y pues bueno, vamos a marcarle. Él se llama Nicolás Chávez.
2: Ah, bueno, vamos a marcarle.
1: Se llama Nicolás, no Nacolás. ¿A qué me pusiste mal el nombre, chico?
2: ¿Cómo?
1: Nicolás. No Nacolás. Tú pusiste Nacolás, güey, como los de Laura Pico, güey.
3: Bueno.
1: Sí, buenos días. ¿Puedo hablar con Nicolás Chávez, por favor?
3: Sí, ¿de parte?
1: Mire, le estoy hablando. Somos agentes de la FIA. Uh-huh. Soy el agente Santoscoy y queremos platicar con usted de un asunto muy importante que pone en riesgo la seguridad nacional de los Estados Unidos y por ende de todo el planeta.
3: ¿Yo? ¿Por qué?
1: Bueno, tenemos entendido que usted ha estado en contacto con alguien en las últimas semanas.
4: ¡Claro que no!
5: ¡Claro que sí!
3: ¿Contacto con alguien de qué o qué? Oiga, no, yo no sé de qué me está hablando, oiga.
1: ¿Está seguro que no sabe de qué le estamos hablando? Prefiere
3: no,
1: que...
3: pues este...
1: ¿Prefiere que vayamos por usted y lo traigamos para hacerle un interrogatorio en el triángulo?
3: No, espéreme. Es que ¿de qué me está hablando? Oiga, la verdad no sé. No sé de qué me están hablando. No he estado hablando con nadie.
1: Pues sí, usted tiene contacto o ha tenido contacto, digamos, con seres que no son de este planeta.
3: Oh, con mi amigo.
4: ¡Cállate! ¿Qué tal?
1: Hábleme más de su amigo. ¿Quién es su amigo?
3: No, yo tengo un amigo que viene en la madrugada a platicar conmigo.
1: Ok, su amigo, por eso. No vamos a dar rodeos. ¿Quién es su amigo y de dónde viene?
3: Pues mi amigo viene, supuestamente viene de Próxima Centauri, en uno de esos planetas.
1: ¿Tu amigo te dice que viene de Próxima Centauri?
3: Sí, él me dice que de allá viene.
1: Ok, cuando tu amigo se comunica contigo, habla... ¿Qué idioma habla? ¿Cómo se dirige contigo?
3: Pues yo lo veo, pero como telepáticamente hablamos, por telepatía.
6: ¡Neta, me lo juras!
1: Pero lo ves físicamente, sales a verlo y está en estado físico.
3: Pues yo lo veo así como, pues yo lo veo normal, porque no lo alcanzo a distinguir, pero nomás le veían los ojos como verdes, las manos como lagarto y las patas así como si fueran de rana, ya.
1: Ok. Te voy a hacer una pregunta. Cuando tú hablas con tu amigo de Próxima Centauri, no es en un fin de semana, no te metiste en nada, estás en tus cinco sentidos.
3: Mira, ya, para empezar, yo no uso drogas y no tiene días para venir. En veces viene entre semana, en veces viene en fin de semana. Me ha invitado que si quiero ir a pasear con él, pero yo no sé a dónde.
1: Pues no dices que viene de Próxima Centauri. ¿Qué fue lo primero que pensaste cuando lo viste?
3: Pues yo pensé que era así como un animal, pero ya cuando empezamos a hablar y todo, pues vi que no era de aquí del planeta, no era del planeta Tierra, venía de allá de Centauri.
1: ¿Esta cosa que ves tiene nombre?
3: Él me dice que se llama Aiton.
1: Aiton, ok. Uh-huh. ¿No sabes si él viene a este planeta en son de paz o solamente viene buscando Wi-Fi?
3: No, pues él viene a decirme que se va a acabar el mundo, oiga.
1: Oh, ¿se va a acabar el mundo? ¿Cómo se va a acabar el mundo?
3: Va a haber muchas explosiones, dice él, que ellos se van a apoderar del mundo. Pero oiga, ¿por qué me está preguntando a mí todo eso si yo no tengo nada que
1: Porque
3: ver?
1: Porque está poniendo en riesgo la seguridad nacional, señor, ¿entiende eso?
7: Oye, amigo, ¿vienes de Tontolandia?
1: ¿Entiende usted lo delicado de este asunto?
3: Pero pues yo no tengo la culpa de que me haya venido a platicar a mí, oiga, yo no ando planeando nada con él.
1: Usted va a tener que ayudarnos a arrestar a esta persona. Tiene que hacer una cita con él para que nosotros podamos someterlo.
3: Pero ¿cómo voy a hacer yo una cita con él, oiga? Si yo no sé cuándo viene, él nomás me habla en las madrugadas y ya yo salgo, pero no sé qué días va a venir.
4: No sé qué dijo, pero miente.
3: Oiga, yo no sé quién les dijo todo esto a ustedes.
1: ¿Cómo se...? Pues nosotros nos enteramos porque tenemos informantes en todos lados. Dígame usted, ¿cómo se va a acabar el mundo? ¿Por culpa de quién?
3: Pues a lo que dice él, que van a venir ellos a controlar el mundo, pero yo no sé qué van a hacer, oiga, yo... La verdad no sé ni por qué ¿Por qué me están preguntando a mí todo esto, oiga?
1: Ok, ellos van a venir a invadirnos.
3: Pues no sé, pues él nomás me dice que van a venir a destruir y que ellos van a gobernar ya todo el mundo.
5: Ah, no manches.
3: Es que, oiga, él dice que Rusia va a empezar a bombardear a China y China va a empezar a bombardear y ahí se va a ir acabando el mundo y ellos van a aprovechar todo eso para controlar el mundo.
1: ¿Y por qué te
3: está...? La verdad, yo no sé nada.
1: ¿Y por qué te está diciendo a ti esa información?
3: Yo no sé, oiga, nomás él es mi amigo. Yo la verdad, yo no sé ni por qué. La verdad, no sé qué está pasando, oiga.
1: O tengo una pregunta. ¿Tú has notado que los pájaros te observan diferente?
3: Mira, oiga, yo me estoy acordando ahorita de que estamos hablando, de que veo como que me sigue un pajarito azul en todos lados, oiga, y donde quiera que voy, lo veo, no sé por qué. Eso sí es lo que he notado yo raro, pero pues de ahí más yo no sé nada, oiga, la verdad, yo no sé ni por qué ustedes de la CIA me están hablando a mí, que van a venir por mí, ¿para qué van a venir por mí si yo no sé nada?
8: Y su abuela que se lo crea.
1: Sí sabes mucho porque hablas con... Mire, queremos que hagas una cosa. ¿Qué le gusta comer a ese extraterrestre? ¿No puedes invitarle unos tacos o algo la siguiente vez que te contacte?
3: Pues sí, me dijo que le gusta la comida terrenal, oiga, como tacos, tamales, y yo le saco pues de la cocina todo lo que hacemos de comer y todo se lo come, no deja ni los huesos.
1: Entonces tú le das de comer a ese extraterrestre.
3: Pues él me pide, pues yo saco y ahí pues estamos platicando y todo, pero yo la verdad no sé por qué ustedes dicen que yo estoy de acuerdo con él para acabar el mundo, ¿no?
1: ¿Tú hablas con ese extraterrestre en inglés o en español?
3: Yo no hablo inglés, oiga, yo hablo en español, pero no le hablo, todo telepáticamente lo hablamos.
1: ¿Pero telepáticamente se comunican en inglés o en español?
3: En español.
8: Inteligente, ¿no?
3: Entonces me habla otro idioma y me dice él qué es, pero no le entiendo yo el idioma que me habla. Pero todo lo que me habla es lo que él me dice, que el mundo se va a acabar, que va a haber bombas, que va ¿cómo le diré? Que Corea va a empezar a bombardear a Estados Unidos.
1: ¿Corea?
3: Sí, va a haber muchas guerras entre los países del mundo, ya. También nos dijo que ya están entre nosotros y que Elon Musk es uno de ellos, ya.
1: ¿Elon Musk?
3: Sí.
1: ¿El de los carros Tesla es uno de ellos?
3: Sí.
9: Santo llamando a Blue Demon, Santo llamando a Blue Demon. 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
3: Por eso los carros empezaron a salir eléctricos y va a haber aviones eléctricos, va a haber muchas cosas ya eléctricas, oiga, ya no va a haber combustible. Mire, lo que me dijo, oiga, que muchos artistas, como por ejemplo Salma Hayek, es una de ellos, por eso no envejece y tiene ese cuerpazo. El Tron también es de ellos, por eso el Tron no nadie lo puede hacer nada cuando lo quieren meter a la cárcel o algo, no le pueden hacer nada porque él es uno de ellos, oiga, y muchos presidentes que son de con ellos, por eso ya no se están controlando más. Lo que me dijo que Michael Jackson, el músico, él no se murió. Él era extraterrestre, también se lo llevaron a él. También él dijo que mexicano era Pedro Infante, también era extraterrestre, y también el que no ha muerto y sigue extraterrestre, y no sabemos, es Elvis Presley, sí, de oiga, pues es que estoy bien nervioso, ya no sé ni cómo decirle las
1: cosas. Ok, ahorita lo que usted lo que va a pasar enseguida es lo siguiente: a usted lo vamos a contactar y le vamos a poner un microchip en el cerebro para que nosotros nos demos cuenta cada vez que está hablando con ese extraterrestre. Y si usted no coopera con nosotros, lo vamos a tener que arrestar y llevarlo al Área 51. Y si se llena el Área 51, lo llevamos al Área 52.
10: ¡Que alguien me explique!
3: Oiga, pero yo no sé la verdad. ¿Cómo?
1: Desde este momento usted pasa a ser propiedad del gobierno de los Estados Unidos.
3: Oye, ¿qué le voy a decir yo a mi familia? Si me pasa algo, ya no.
1: No le va a decir absolutamente nada. Queda prohibido decirle que se comunicó con nosotros.
11: Órale, tú, pues que estás loco, ¿ok?
3: No sabes, oiga, yo no tengo nada que hablar, mejor le voy a colgar. Bye.
1: Te diría, vamos a hablarle, pero mejor lo dejamos así.
12: No, lo vas a dejar bien asustadísimo, ando ahí nervioso.
1: No manches, este compa se sale a las 2 de la mañana a tronárselas, güey, sí. A quemarle las patas al diablo. Y le resulta que Pedro Infante es extraterrestre.
12: Sí. No, está bien loco el vato.
1: Esta fue la troleada al aire con El Terrible.
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1: En minutos al aire con El Terrible viene la Jennifiera con su trending. ¿Qué artista de regional mexicano va a cantar K-pop? Te lo platicamos después de la rola.

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1: Estamos de regreso al aire con el Terry, listos para platicar con la Jenny Fiera. Oye, fui a comprarme la negra, güey, al Dix.
2: ¿Cuál es la negra?
1: La de la selección.
2: Ah, la camiseta.
1: O sea, es que la agarro y todo, ¿no? Ya ves que siempre, ¿no? Y cuando vi que cuánto costaba antes de ir a la caja, dije, no, ahorita no, si no es down payment para una casa, güey, es una playera, güey.
2: Vale, ¿cuánto cuesta?
1: Vale $120,
2: güey. Ah, pues ¿cuánto? Eso vale, pues subió la gasolina, terrible.
1: No, ya está bajando, güey, que le baje, que le baje.
2: Oye, ¿la verde cuánto te costó?
1: Igual vale, bueno, la verde no, nos la regalaron nuestros amigos de WS.
2: Ah,
1: a
2: mira.
1: Todos nosotros, que venden las camisetas, sí, también.
2: Y eso vale, ¿eh? Porque nos la mandaron con el precio.
1: Exactamente. ¿Sí?
2: Para que sepan, dijo.
3: Me dieron
4: 96 bolas, sí, estuvo bien.
2: Sí. ¿Cuánto?
4: 96, la
2: no, lo era redondeado 100.
1: Estuvo mal, güey, porque es un regalo, el regalo no se regala. Pero no, bueno, vámonos con la Jenny Fiera, porque trae mucho trending. El fin de semana estuvo loco en las redes sociales. Adelante, Jenny Fiera.
3: Loquísimo. Vamos a comenzar con un chisme que revivió, pero revivió porque Omar Chaparro lo soltó al aire otra vez. Y es que resulta, chicos,
1: ¿cómo que
3: ya
1: lo
3: por
1: soltó
3: el...
1: al aire? ¿Estuvo apestoso?
4: No, pues no, el chisme, tú.
2: Lo sacó
3: el chisme, pues, a relucir. Ay, Dios mío. Bueno, resulta que Omar Chaparro, pues, sacó que en el 2006 hizo una apuesta con Eugenio Derbez. O sea, ya hace 20 añitos, para que sepan. O sea, Omar Chaparro apostó que México sería campeón, pero pues ya sabemos que no fue así, ¿no? Creo que fue Italia, ¿no? El que terminó campeón en el 2006, más o menos. Entonces aprovechó este Mundial 2026, pues, para decir, oye, ¿por qué no revivimos esta apuesta entre tú y yo, no? Obviamente Omar Chaparro volvió a decir que México podría volver a ganar el Mundial. Y pues no sé, Eugenio Derbez todavía no ha dicho si sí le quiere entrar o no. Yo creo que sería ya como regalar el dinero, ¿no?
4: No, espérate.
3: ¿O qué piensan ustedes?
2: No, espérate, ¿qué pasó?
4: Viendo todos los equipos que no sirven para nada, no, México,
1: wey, ahorita Cabo Verde empatando con Uruguay, sí. Curazao empatando también en partido. O sea,
3: Egipto.
2: ¿Cuándo se ha visto eso?
1: Hay un grupo donde todos están empatados a dos puntos, o sea, no, Egipto le ganó a Nueva Zelanda, o sea, ahorita no, wey, ¿y sabes quién puede ser rival de México? Y tengo miedo, Cabo Verde, güey.
3: No, creo que sí, Cabo hasta Verde. El momento creo que sí,
4: Puede que quede México campeón, son acabamientos de mundo esto que
1: un
4: estamos
1: país,
4: viviendo.
1: Un país, güey, que tiene 100,000 habitantes, Cabo Verde, güey.
2: Con 11 anda ganando.
4: Y el deporte de ahí es voleibol, imagínate. Y así gana.
2: Jugaban con cocos.
1: Bueno, pues a ver qué. ¿Y quién es? Entonces, ¿quién es el que apuesta que México no llega al fin? Si están apostando que uno gana, el otro tiene que apostar a que el otro pierde, ¿no?
4: Eugenio pierde. Dice.
3: Eugenio, supongo.
1: Eugenio, no, pues sí, más realista.
2: Oye, pero ¿de cuánto era la apuesta? ¿De cuánto? ¿De
3: no, no dijeron cantidades, ¿eh? No dijeron cantidades, pero yo me imagino que ha de ser una que valga la pena, ¿no? Si no, nomás hay un chicle, pues no. Pues
4: o, algún, no. O algún reto, porque pues sabes que los dos son cómicos, a lo mejor que vístete de mujer y pasa por acá. Me imagino, porque feria, pues los dos tienen.
2: Y les gusta vestirse de mujer, ah, a los ándale. Dos.
4: Sí, sí.
3: Ándale. Entonces, eso, pues. Piden sus limosnas. En sí, fin. Bueno. Ahora vámonos con algo que se hizo viral, Espinosa Paz, que se subió un trend.
1: ¿Se subió un trend?
2: ¿Para dónde iba?
3: Ay, un trend.
1: Un trend. Algo, a una tendencia.
3: Sí. Una tendencia, o sea.
2: Spanish, Jenny, no entendemos el English. Sometimes.
3: Se subió al burro, Espinosa Paz.
4: Ay. Sí.
3: Vio a burro, se le antojó el viaje. Hay una tendencia en donde las personas tienden a, ¿cómo se dice? Mexicorean.
1: Mexicorean.
3: Ajá. Mexicorean. Exactamente. Entonces él dijo, pues, ¿por qué no? Aprovechando que van a jugar, más bien que jugaron México contra Corea, pues dijo, pues yo también subí un pedacito de su canción el próximo viernes, pero en coreano, y todo el mundo reaccionó, empezó a comentarle Espinosa Chan y o papás y cositas así.
2: Espinosa Chan.
4: Está bueno.
3: Obviamente esto lo hizo con
1: Espinochan. A ver, vamos a escuchar.
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1: hubiera puesto toda la canción, pero, no nada más eso.
4: Pero no es él, este se oye muy varonil.
3: Chico, acaba de decir que lo hizo con Ian. ¿Dónde va a querer hablar Espinoza Paz en coreano?
4: Ya sabemos que no le pusieron voz chida.
1: Es que Chico Morales tiene Alzheimer retroactivo, o sea, tienes que recordarle cada 3 segundos lo que decimos ya.
4: Y a veces cada 2. No conozco lo que es la IA, o sea, en mis tiempos no había esa cosa.
2: Chico, no diga nada, Chico.
3: Tiempos, güey. Es que Chico sí conoce la IA cuando dice, IA nomás.
2: Ya
4: pues.
3: Pues eso fue lo que tuvo la gente loca en las redes sociales. Y por último, chicos, en el festejo, allí donde se fueron al Ángel, porque México, pues ya ven que le ganó a Corea en el Mundial 1-0, pues al parecer miraron algo flotando en el cielo que hizo que muchos captaron su atención ahí arriba y dijeron, ¿qué está pasando? La gente empezó a crear teorías de que los ovnis ya vinieron por nosotros, que es una señal divina de que algo va a suceder con México en el Mundial, que va a Banga lo predijo, que ya valió, ahora sí vienen los aliens, o sea, hubo de todo tipo de comentarios, pero la verdad es que al parecer, aunque todo esto se hizo muy viral, al parecer, no era ninguna profecía ni nada, sino puro show de esos de los los que ambientan, es lo que dicen que
1: es. Es que güey, no sé. Ahora ya cualquier, que tenga mucho cuidado cuando viene un ovni, porque puede ser un dron. Puede ser
3: un dron, un cohete, un SpaceX, un
2: globo. Sí, el dron lo disfrazan, le ponen otra estructura, le ponen cosillas así, parece.
3: No, pero es que se veía como una cosita como con la luz. Así.
1: De todas maneras, pues sí, puede ser un dron. Entonces, ya cualquier cosa es un ovni.
4: Para creer, hay que ver nomás al mono que se te aparezca.
1: Tengan cuidado, güey. Sí, ya que se te aparezca un marciano y te diga, este va a ganar el mundial. Entonces, eso sí es verdad, güey.
2: Simón.
1: Pero ya cuando veo ovnis, yo ya lo dudo mucho. Pero lo que yo vi en Morelia hace cuando yo estaba morrito, eso sí eran ovnis, güey. Sí. Porque lo vi clarito, güey. Esa madre no era de esta tierra, güey.
2: ¿Cómo era?
1: Pues era una madre grande, como, hazte cuenta, como de tamaño de 4 carros juntos, de tamaño.
2: Sí.
1: Y estaba volando a nivel del cerro ahí en Los Azufres, Michoacán. Y me pasó por encima como, si era como 4 o 5 metros. Y como que iba volando cosas. Y yo me quedé, güey, madre mía. Y ahí en Los Azufres, Michoacán, es una área térmica. Son aguas termales volcánicas. Y hay muchas plantas de electricidad. Entonces digo, por a lo mejor andaban, por la misma actividad que había ahí. Pues andan en esos terrenos. Pues esa madre.
3: Tenía un primo lejano que se murió cuando vio uno.
2: De un ataque al corazón, el del susto.
3: No, le dio cáncer, así de la nada, así.
4: No, a la radiación.
1: La radiación.
2: ¿No habrá quedado loco el terrible después de eso?
1: No, güey.
4: Traumado.
1: ¿Por qué me ves que estoy locurito o qué?
2: Siempre, todos los días.
1: No más porque digo que México va a ser campeón del mundial y que le va a ganar a Holanda 4-0.
4: No, sí está loco.
3: No, sí está loco.
1: Bueno, gracias, Jenny Fiera.
3: Bueno, ya saben, chicos y chicas, si gustan seguirme en mi Instagram, me pueden encontrar como Jenny Fiera 94 y al ratito con más chismes.

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0: Estamos de regreso al aire con el Terry, listos para platicar nuevamente con nuestra nueva invitada del programa, nuestra nueva experta Ana Arizzi, que es psicoterapeuta gestalt para el Instituto Humanista de Psicoterapia Gestalt, con más de 15 años de experiencia y bueno, te puede ayudar en el desarrollo humano, manejo de sentimientos, manejo de conflicto, asertividad, etcétera. Y bueno, hoy estamos hablando de nuestros hijos, de cómo llevarlos por un buen camino. Bienvenida nuevamente, doctora.
1: Terry, qué gusto que me vuelvas a invitar, yo feliz aquí contigo. Cuéntame, ¿de qué quieres que hablemos hoy?
0: Pues, vi uno de tus temas, están súper interesantes. Hay que rescatar a los hijos de las garras de mamá. Me llamó poderosamente la atención. ¿Cómo que tenemos que rescatar a los hijos de las garras de la mamá? A ver, platíqueme, doctora.
1: Pues sí, Terry, mira, lo que nos pasa a las mamás es que de repente nos podemos volver muy controladoras, ¿sí? Y normalmente nos volvemos controladoras, Terry, porque tenemos miedo de que a nuestros hijos no les pase algo, de que no estén seguros, ¿no? Y también muchas veces porque somos mamás solas educando, porque desgraciadamente, Terry, lo que más necesitamos hoy en día es la presencia de papá. Pero un papá que sea un adulto, que sea un buen proveedor, sobre todo emocionalmente, ¿sí? Entonces, claro, la mujer a veces no confía en el hombre que eligió para ser el papá de sus hijos. Y desde ahí nos cuesta mucho trabajo soltar a los hijos, porque la función de una mamá, Terry, es ceder los hijos a papá. ¿Para qué? Para que papá los lance a la vida, para que papá los enseñe a muchas cosas que hay en el mundo, como si fuera una selva allá afuera, ¿no? Y muchas veces la mamá lo que hace es que sobreprotege a los hijos. Y ese es un error gravísimo, porque cuando nosotros lo sobreprotegemos, Terry, no ayudamos a que aumente su autoestima. Entonces, lo que tenemos que hacer es ceder los hijos a papá. Ahora, con sus reservas, Terry, porque a veces hay señores o hay papás que no le vas a ceder los hijos a un papá que es alcohólico, o que es violento, o que es narcisista, o que es golpeador, obviamente.
2: O que le va las Chivas.
3: Eso no tiene nada que ver, Citripio.
0: No tiene nada que ver eso, Citripio.
1: Bueno, vamos a ver que también que le va a las Chivas, ¿no? Entonces, tenemos que hoy estar como muy en comunicación, Terry, con la pareja para poder que entre los dos eduquemos a los hijos. Por eso la presencia de papá es muy, muy importante.
0: Está bien, entonces, una mamá que sobreprotege a su chamaco le está causando un daño en su autoestima y está creando un niño inseguro. Entonces, si tú vives en un entorno, en un hogar donde papá y mamá están en la casa, pónganse de acuerdo para que los dos vayan formando a su hijo. En un programa, en la otra semana vamos a hablar de cómo formar a tu hijo si está creciendo solo, con solo mamá en la casa o con solo papá en la casa, que también hay muchos casos aquí en los Estados Unidos. Pero bueno, para finalizar este tema tan importante que tenemos, entonces, ¿qué es lo que no se debe negociar en esta sobreprotección de la mamá?
1: Ok, lo que no podemos hacer, Terry, es tratar de evitarle a nuestros hijos todo disgusto, porque lo que estamos haciendo es que con tal de que nuestros hijos no sufran, hasta nos paramos de cabeza, y tenemos que entender que de todo sirve para aprender, y de lo donde más aprendemos es de los errores, Terry. Así es que acompañemos a nuestros hijos mientras se equivocan, ¿no? Y decirles que si se están equivocando es porque algo están aprendiendo.
0: Exactamente. Entonces, no es un error, no es una equivocación, es un aprendizaje.

0: ¿Cómo la pueden encontrar?
1: Claro que sí, Terry. A mí me puedes encontrar en www.dondeestanlospapas.com o en Instagram como Ana Aristi con Z. Ahí están. Ustedes me mandan un mensajito y yo contesto personalmente.
0: Muchas gracias, doctora.
1: Gracias, Terry.

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1: En minutos, bueno, vamos a estarle hablando a las personas que se ganaron sus boletos para Nasberry Farm. 4 boletotes, ¿ok? Para que se los lleven y vayan a disfrutar con su familia. Y para si alguien quiere hablar con Ricardo Carrera, que está aquí con nosotros, se pueden comunicarse al 866-794-5099 para una pregunta. 866-794-5099. Mientras nos platica de los alcaloides plasmáticos, ¿qué fue lo
2: no,
1: que...?
2: No dijo eso.
1: ¿No dijo eso?
2: ¿Qué era, señor Ricardo?
3: Ok, vamos a hablar de eso. Son los seres plasmoides sintientes.
1: Algo así, se parecía.
2: Casi latinabas, sí. Casi.
3: Por las dudas que te recontra. En otro segmento ya hablamos de David Grush, ex oficial de la Fuerza Aérea y de Inteligencia Militar. Hace algunos años, Grush declaró bajo juramento ante legisladores del Congreso que el Pentágono y otras agencias del gobierno les habían ocultado durante años la información que tienen sobre restos de ovnis y sobre aeronaves recuperadas de origen no humano, y que de algunas de esas naves se recuperaron incluso productos biológicos, o sea, restos de seres no humanos. Aportó también fotos y videos de ovnis que el gobierno tenía, pero ocultaba la información pública. Bueno, hace pocos días, Grush sorprendió nuevamente con una conferencia que dio junto a 4 congresistas en el Capitolio para hablar de la verdad de estos seres no humanos que el mismo gobierno intenta todavía ocultar. Dijo Grush que la desclasificación de archivos es solamente el inicio de nuevas verdades que salen a la luz. Y dijo también que los llamados alienígenas en realidad no lo son. Son seres no humanos que conviven con nosotros, pero no con un cuerpo físico basado en el carbono, como es el nuestro. Dijo Grush que estos seres no humanos son seres plasmoides sintientes. La ciencia ya estudiaba la capacidad del plasma de generar vida, pero el concepto de seres plasmoides sintientes va más allá de eso.
1: Para explicar un poquito, plasmoide es como tipo fantasmal, ¿correcto?
3: Es una especie de materia que se llama plasma, y que algunos pueden llegar a verla como una nube o como algo fantasmal, como tú dices. Nosotros siempre hablamos de eso como orbs o como seres espirituales.
1: Son como un espíritu que si le pega le duele.
3: Exactamente.
1: Okay.
3: Por eso él
1: las fuerzas sintientes.
3: Él dice por eso que estos seres, además de vida, tienen conciencia, tienen voluntad, una inteligencia muy superior a la nuestra y capacidad de sentir. Son formas de vida incorpóreas, o sea que no tienen cuerpo físico, pero están hechas de pura energía, luz y campos magnéticos. Ahora, todo eso que nosotros llamábamos entidades espirituales, ahora los llaman seres plasmoides, o sea, dicho de otro modo, estos seres interactúan con nosotros y pueden alterar nuestra realidad, a veces de forma positiva y también en forma negativa, exactamente como nosotros llamábamos a los ángeles y a los demonios. Ahora, por primera vez, se dan a conocer fundamentos científicos de la existencia de estos seres. Y esto es lo que todos los estudiosos de todas las religiones del mundo saben desde hace milenios. Por eso la actual liberación de archivos

0: ofrecerle su ayuda, sin importar el nombre que les pongamos. Antes los llamábamos ángel de la guarda, seres de luz, maestros ascendidos o nuestros ancestros o abuelitos fallecidos. Ahora, según Grash, también podemos llamarlos seres plasmoides sintientes, okay, porque es lo mismo.
1: Ok, entonces, esos vatos no vienen de otro planeta, no. Están aquí ambulando.
0: Sí.
1: ¿Y qué onda con los objetos voladores no identificados y todo? ¿Esos vatos los manejan o
0: no,
1: qué?
0: No, eso es otra cosa, que esos sí son seres que tienen carbono, o sea que son físicos y que corresponden a lo que también Grash habla como los grises. Él habla de los grises, que son estos, los que siempre vemos con la cabeza grande, los ojos grandes, y por otro lado, los plasmoides, que no tienen un cuerpo físico basado en el carbono como nosotros, sino en el plasma. Y son las entidades fantasmales, los espíritus.
2: Son como si fueran, si vieras una de esas medusas, como medusas, así de ese estilo, sí, así como.
0: Sí, incluso puedes poner en YouTube filmaciones de orbs, que son como esferas de luz que uno las ve pasar, uh-huh, en una casa o en un bosque. Cada una de esas esferas de luz es una entidad espiritual. Ahora sabemos que son seres de plasma, pero okay, es una nueva nominación. La sí, realidad es que esto se conoce desde hace mucho.
1: Y esto está declarado ante el Congreso de los Estados Unidos. O sea, sí. No es una pifia ni un vato que anda diciendo payas, ni que se puso a lamer el sapo y anda viendo
2: y anda
1: cosas.
2: Bien acá el vato,
0: no, viajado. Todo lo que este hombre dijo siempre se cumplió. Primero fueron el tema de los ovnis, después fue el tema de los extraterrestres que habían recuperado cuerpos. Ahora está hablando de este otro tema. Y es interesante porque nos permite volver a lo que nosotros siempre dijimos desde el inicio de los tiempos, que hay entidades espirituales y que se pueden filmar, se pueden grabar, se pueden ver. Ahora entendemos por qué, porque son de plasma.
1: Ahí está. Bueno, vámonos a la línea telefónica 866-794-5099. Si quieres una consulta con don Ricardo Carrera y su tarot, o cualquier otra pregunta, interpretación de sueño, ¿hay fantasmas en tu casa? ¿Hay seres plasmoides?
2: Plasmoides, plasmáticos.
1: 866-794-5099. Hola, ¿con quién hablo? Hola, hola, buenos días, ¿con quién hablo?
3: ¿Aló?
1: Sí,
2: eres un ser plasmoide tú.
1: Sí, vámonos con Ramón. Adelante, Ramón.
3: Sí, don Ricardo, quería saber por qué llego a mi casa el fin de semana de trabajar y no puedo dormir. Me siento desesperado y tengo muchos problemas con mi esposa.
0: Bueno, Ramón, lo que estoy viendo aquí es que esto es algo totalmente pasajero, pero en el centro de la lectura está el arcano 18, que es la luna. Tú eres una buena persona, el mago, el batallador, el número uno lo está diciendo, y la carroza del triunfo está diciendo también que esto se va a mejorar. Pero hay acá una energía muy negativa que te está afectando, te repito, está en el centro de la lectura. Así que quédate en línea privada porque vamos a tener que quitar esa energía negativa de tu casa. No sé si será un plasmoide o no, pero la vamos a quitar.
1: Ahí quédate en la línea telefónica, por favor, no te vayas. Vámonos con Ana. Dice que tiene muchos accidentes, que se accidenta cada rato,
2: güey. ¿Y eso?
1: Dice que salió de su casa y se resbaló con una cáscara de mandarina, güey.
2: ¿De mandarina?
1: Imagínate.
0: Hijo de los... esa no la conocía, de banana sí, pero...
2: Sí, yo también.
1: Así de paso de tantos accidentes, Ana. Ana, bienvenida, te escucha don Ricardo Carrera.
4: Ana. Okay. Yo quiero preguntar por qué tengo muchos accidentes y he perdido últimamente trabajo. Quisiera saber si hay algo malo en mí o algo.
0: Bueno, Ana, lo que estoy viendo acá son dos cosas. En primer lugar, tú eres un poquito, disculpa el término, atolondrada. O sea, estás haciendo una cosa ahora, pero pensando en la que vas a hacer después. Y esa aceleración te lleva a no controlar tan bien las cosas que haces y por eso se derivan accidentes. Pero en el medio de la lectura están apareciendo dos cartas muy malas, que son el arcano 18 de la luna y el arcano 17 de las estrellas. Cuando están juntas, quiere decir que hay un ataque energético externo. Estas son energías que vienen desde afuera, seguramente originadas en envidias o algo parecido, cosas que nosotros no controlamos porque se puede envidiar cualquier cosa. Así que otra vez, quédate en línea privada, te vamos a ayudar a resolver.
1: Muchas gracias, don Ricardo. Toda la gente que está en espera, no me cuelgues, don Ricardo, les va a contestar a todos fuera del aire. Y gracias, don Ricardo Carrera, como siempre.
0: Claro que sí, terrible. 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
1: Ahí está. Muchas gracias, don Ricardo.

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1: ¿Qué pasa? ¿Qué pasa en la Bahía?
2: Lo que pasa es que una mujer de 26 años perdió la vida a la madrugada de este martes tras impactar su vehículo contra una unidad de mantenimiento de Caltrans en el puente de la bahía cerca de Treasure Island. Un pasajero resultó con heridas graves y fue trasladado a un hospital, pero ahora se encuentra fuera de peligro. El accidente obligó el cierre temporal de los carriles y las autoridades continúan la investigación de la causa del choque. La policía de San José investiga un tiroteo que dejó a dos hombres hospitalizados con heridas de bala. El primer reporte llegó cerca de las 10:40 de la noche cuando un conductor informó que su pasajero había sido baleado. Poco después, una segunda víctima llegó por su cuenta a un hospital. Hasta el momento no hay arrestos y los detectives buscan testigos para esclarecer lo ocurrido. Una importante movilización de policía y personal de emergencias se registró en la estación Walnut Creek de Bard, después de que una persona ingresara a las vías provocando una emergencia mayor. El servicio fue suspendido temporalmente entre Lafayette y Pleasant Hill, afectando a miles de pasajeros que viajaban hacia San Francisco y Antioch. La estación reabrió horas más tarde, aunque con demoras significativas en el servicio. Para Al Aire con el Terrible, les informó Chico Morales.
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0: solicitudes y no las atienden en Palacio de México. Pero hay veces que el pato nada y hay veces que ni agua bebe.
1: Exactamente.
0: Y resulta, no, y resalta, que en México recibieron al pato Merlín en Palacio Nacional. Mira que ni el pato Donald, güey. Mejor el pato Merlín.
1: No, bueno, pues el pato Donald no, el pato Donald es gringo, o sea, no, el pato Merlín es más famoso ahorita que el pato Donald, güey, o sea, si ves al pato Donald, no pelas, güey, si ves al pato Merlín, te quieres sacar una selfie con él, güey.
0: Sí, el patito cuacuá, a ver, si hace como pato, camina como pato y tiene la trompa como pato, ¿qué es?
1: Ese es un pato.
0: Ah, Terry, ¿a qué universidad fuiste?
1: Es un pato para toda la vida.
0: Ah, bueno, oigan, pues sí. Resulta que la presidenta Claudia Sheinbaum recibió en Palacio Nacional al pato Merlín, al patito cuacuá, al patito que se ha hecho viral en las redes sociales. Y ahora sí que la culpa no la tiene el pato, güey, ni la familia. La culpa la tiene la presidenta por hacer ese show. Que incluso, güey, mira, Terry, mis papás, güey, son 4T, pero exageradamente defensores, y ayer sí me dijeron, oye, no, ahora sí se pasó, ahora sí la regó, o sea, es que es en serio, güey.
1: Bueno, para que la gente tenga un contexto, hay personas que quieren platicar con la presidenta,
0: Claudia Sheinbaum,
1: entre ellas la presidenta
0: los maestros, güey.
1: Los maestros, para llegar a un acuerdo en salarios.
0: Los muchachos desaparecidos.
1: Pero hay que decir una cosa, las madres buscadoras ya se politizaron, o sea, ya hay gente inyectando dinero detrás con fines políticos. Hay que decirlo como es.
0: Y también
1: vamos a decir que los maestros, pues siempre se han caracterizado por estar en conflictos, una base, un grupo de ellos, porque no son todos los maestros de la República Mexicana los que están causando este problema, ¿no? Entonces, a lo mejor ni diálogo quieren, nada más quieren golpear políticamente a la presidenta. No estoy diciendo que eso sea la verdad, doctor J, pero pudiera ser, ¿no?
0: Pudiera ser parte de la verdad, ¿no? Pudiera ser parte del discurso. Ahora, te repito, el tema, Terry, el tema va más allá, porque no es posible que o sea, ponlo el contexto que quieras. ¿Tú crees que no hay del mismo gabinete de la presidenta que quieran hablar temas importantes con la presidenta y que ni siquiera les da el espacio? ¿Tú crees que no hay?
1: Sí, claro. Exactamente, ¿claro? Pero recuerda que este pato, pues todo el mundo está hablando de México por lo del mundial y lo del pato, entonces pues obviamente pues había que traerlo, como dijeron los romanos, el pueblo pan y circo, pero obviamente ella no está ciega y no está sorda a las reacciones de las redes sociales, porque debe tener alguien que le diga, mira, presidente, la gente no está contenta con que llevó al pato, aguas. Hay que tener más cuidado con lo que hacemos, hay que atender esta situación, porque vi los memes también por todos lados de que, oye, pero y el pato chido, pero y las madres buscadoras. Ahora, qué lamentable lo que le pasó a estas mamás que se les perdieron sus hijos, pero ¿qué van a resolver o qué quieren hacer?
0: Muchas de las mamás lo que quieren de perdidos es saber, ok, ya sé qué exactamente le pasó a mi hijo, aquí está en este lugar, aquí son parte de los huesos. Terry, es que no podemos opinar nada más así.
1: Exacto.
0: Gracias a Dios no estamos en esa situación, güey. Uh-huh. Y esperemos nunca estarla, Terry.
1: Exactamente.
0: Pero no podemos decir, pues qué es lo que quieran. Ya los politizar. No, güey, no podemos decir eso.
2: Es que
0: no
2: metan el bote a los güeyes involucrados. Eso es lo que quiere la gente.
1: Exactamente. Pero claro, ¿cómo vas a saber quiénes son los involucrados, güey? ¿Cómo vas a saber que, si, como soltaron el crimen y ahora este problema de las madres buscadoras viene desde Obrador, güey, no es culpa de la presidenta? Sí se les tiene que atender, se les tiene que decir y tiene que tener una junta con Harfuch, el secretario de Seguridad de México. Pero bueno, vámonos a otro tema, doctor, porque si no vamos a estar aquí hablando los 8 minutos de del pato.
0: Oye, bueno, pues para comentarles, resulta que en México, ¿tú te acuerdas cuando estabas chavillo? Tú nunca estuviste en México, ¿verdad, Terry?
1: Pero bueno, sí estudié en México hasta la primaria, sí.
0: ¿Te acuerdas de la famosa escolta de los que llevaban la banderita los lunes en la mañana?
1: Yo fui una vez abanderado, sí, en tercer año.
0: Ah, entonces tenías buenas calificaciones, Terry.
2: Era excelente el que tenía que estar ahí en la escolta.
0: El que estaba ahí tenía que tener mínimo de 9 y 10.
2: Nueve y diez.
0: Y aparte, ser buen estudiante, colaborar con la escuela, ayudar en trabajos de limpieza, o sea, ser un estudiante ejemplar, ¿sí? Bueno, pues resulta, no sé si lo tenemos, chico, ahí usted me dice.
2: Sí, claro.
0: Que sí lo tenemos.
2: Ahí va.
0: Ah, bueno, vamos a escuchar lo que dijo la presidenta, que en México ya no se va a evaluar por las calificaciones.
1: Adelante, presidenta.
2: Bueno, ahí va.
0: Ahí, resulta.
1: Bueno, no tenemos el audio. Bueno, no te preocupes.
3: A los niños que tenían 9 y 10 de promedio, o que tenían altos promedios, que a los de 6 de promedio había que castigarlos, y a los de 9 y 10 había que premiarlos. Incluso en la ciudad había una beca que se llamaba Niños Talento, para los que tenían mayor calificación. Y lo que provocó eso fue mucha desigualdad dentro del salón de clase, a los que tenían beca y a los que no tenían beca. Y nosotros, claro que estamos de acuerdo y pensamos que debe haber un esfuerzo personal siempre. Impulsamos que las niñas y los niños estudien, que salgan adelante. Pero es importante que todos lleguen parejos a la escuela. Que busquemos la manera de disminuir desigualdades cuando entran a la escuela. Si eso hacemos, más niños van a tener mejor calificación. Que más, la calificación siempre es subjetiva. Van a tener mayor rendimiento en el salón, vamos a decirlo así.
1: A ver, no entendí lo que quiso decir. Explícamelo.
0: O sea,
1: ponme un traductor, porque sí hablo español, pero no entendí.
0: Los de 9 y 10, ya ves que antes les daban su bequita y su reconocimiento. En algunas escuelas hasta los llevaban a saludar al presidente, güey. Ese era el premio, güey.
1: Claro que sí, recibió. O si ibas a ver al gobernador o al presidente municipal, claro que sí.
0: Ajá. O al presidente de la República.
1: Bueno, es una recompensa al esfuerzo del estudiante, ¿no? Claro. Y que debe ser en la vida eso. Tú sí vas a recibir, Terry, beneficios,
0: pero
1: de acuerdo
0: es que
1: a tu
0: si
1: esfuerzo.
0: Analizas, si analizas, están haciendo lo mismo con los adultos o lo intentan hacer. Es que un gobierno de izquierda así es. O sea, el rico debe tener lo mismo que el pobre y el pobre debe tener lo mismo que el rico. Una igualdad.
1: Debe, en la vida, en la sociedad, lo que funciona es tener una recompensa en base a tu esfuerzo. No hay desigualdad. No, tú buscas tu desigualdad.
0: Escolares, güey.
1: Bueno, ¿por qué ahora resulta que un niño que tiene 6, entendí esto, puede llevarse abanderado de acuerdo a esto que dijo la presidenta?
0: Sí, porque debe haber igualdad.
2: No, pero ya debe haber incentivos para superarse, no va a haber un incentivo, estos van a ser burros.
1: Porque
2: ya,
1: si quieres copiar un modelo de educación, claro, chingón, y discúlpame la palabra, es como en Estados Unidos. ¿Por qué estamos en lugar 70 en educación del mundo? Porque aquí no repruebas año. Aquí no repruebas. Uh-huh. Es más, hay padres que están reprobando a sus hijos a propósito, güey, porque vieron que no la armaron y los vuelven a meter en el tercer grado, en el cuarto grado, güey. Pero no hay sistema de reprobación y por eso salen los estudiantes de la escuela sin saber leer. Estamos mal en educación, pero en China, güey, salen hasta sabiendo artes marciales. ¿Por qué mejor no copias el modelo educativo de China en vez de andar copiando el modelo educativo gringo, güey? O sea, pero bueno, esto da para más. Se nos fue el tiempo, doctor J. Gracias por la información.
0: Gracias, muchachos. 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
1: Vamos a escuchar una rola de Cristian Nodal. Pendiente cuando escuches a Cristian Nodal, porque te vas a ganar una tarjeta de $100 de Cedro Border Markets, ¿ok? No te vayas a descuidar. Regresamos en minutos con nosotros, te la sacamos.

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0: Estamos de regreso con el Terry, con ese segmento que se llama Nosotros te la sacamos, donde ustedes nos hacen preguntas bien interesantes y aquí nosotros lo sacamos de la duda. Siempre nos divertimos y aprendemos con este segmento. Pueden mandar sus preguntas @elterrible show. Y aquí me hace la pregunta Anonymous desde Oakland, California, y dice lo siguiente: Terry, ¿cómo están? Espero que les vaya muy bien. Siempre los escucho todos los días antes de entrar a mi trabajo. Entro a las 9 y ya después no los puedo escuchar. Bueno, no sé si puedes usar audífonos, puedes escuchar a través de la música app o vernos en vivo.
1: O que salga de ese trabajo.
2: Oye, chico, ¿cómo crees? Pues, y ahí vive el vato.
0: Ay, Dios mío. Bueno, nos pregunta lo siguiente. Escuchen con atención. Si le presto mi carro a mi compa y lo choca, ¿a quién afecta el seguro?
2: A todos. La neta, a todos.
1: Al que chocó.
0: Yo le presto mi carro al compadre Pop. Hey. Y va y se embarra a 3 cuadras.
1: Hey.
0: ¿A quién afecta el seguro?
1: A ti.
0: A mí me afecta.
1: ¿Por y qué, al vato, chico? Con el que chocó, obviamente.
0: ¿Pero por qué me afecta a mí si yo no iba manejando?
1: Pues porque tú eres el responsable de ese carro. Tú eres el capitán de ese carro. Y
2: voy.
1: Sí, tienes
0: que fuera el capitán y que fuera barco.
1: Bueno, ya fueras en barcos. Total que no te quita ni Dios ese fregadazo a ti, ¿vale?
0: O sea, bien, entonces, ¿a quién afecta a Jerry Fiera?
3: Pues supongo que él también debe tener un carro.
0: Ahí,
3: ¿no?
0: Está, o bien, sea, clara la respuesta.
3: O sea, él también debe de tener seguro, pues, a lo que me refiero.
2: A, o al individuo B.
0: A ver, ¿qué, compadre Pop, a quién sale más afectado?
2: Pues principalmente toda la comunidad, porque calientan la zona, pues. Sí. Y esa zona es el zip code. Ya está, de que muchos accidentes y la madre, entonces a todos nos van a cobrar más caro el seguro.
1: Y van a poner otro policía.
2: Y sí, o sea, afecta a cualquier choque, ningún choque es ganado. Yo digo que afecta a toda la comunidad.
1: Mira que
2: LGTB Plus.
1: Fíjate. Qué bien.
0: @ multiplicado por 2 al cuadrado y dividido entre 5.
1: ¿Y tú, okay, a quién piensas?
2: Oye, pero ¿por qué te iba a pedir yo tu carro, güey?
0: Pues estamos hablando de un caso hipotético.
3: Okay. Suponiendo que estamos haciendo una carnita asada. Ajá. Y luego decimos, ¿sabes qué? Pues no, faltaron sodas o ve por más cheves. Y tú dices, agarra mi carro y el Pop se lo lleva.
0: Okay,
3: ahí, en ese caso hipotético.
0: Sí, tú vete, te llevas el carro y te embarras a 3 cuadras.
1: Y luego tú dices, pues deja chocar el carro del Terry, palo.
2: Supongamos que es un supositorio, ¿no?
1: Sí.
2: Yo digo que, pues, a mí me va a costar. A mí me afecta.
0: Porque el seguro te tiene que cubrir en el carro que vayas manejando.
2: Es que traes asegurada la licencia, no el vehículo.
1: Si es, negocio, ¿no? Porque, por ejemplo, como yo, si me lo prestan, yo tengo nomás la pura que dice la ley.
2: ¿Cómo que la ley? Nomás
3: la base. Pues la de ley de Dios.
2: La tercera, para tercero nomás.
0: Bueno, pues aquí les va la respuesta, mi querido amigo de Oakland, California. En Estados Unidos, en la mayoría de los casos, el seguro sigue al vehículo, no al conductor. Eso significa que si le prestas tu carro a un amigo, a un compa, él choca con tu permiso. Normalmente tu seguro de auto es el primero que responde por los daños. Sin embargo, hay varios detalles importantes que tienen que saber todos.
2: Anótale,
0: fíjese,
2: chico.
0: A ver, aquí está, aprendan. El seguro sigue al carro, no al que lo va manejando. Y hay varios detalles importantes para subrayar. Daños a terceros, tu póliza de responsabilidad civil suele ser la primera en cubrir lesiones o daños que tu amigo cause a otras personas. Daños a tu propio vehículo. Si tienes cobertura de colisión, tu seguro podría cubrir la reparación de tu carro, sujeto deducible. Aumento de primas. Bueno, ahí sí no te vas a salvar. Aunque primas, tú no ibas manejando, un accidente cubierto por tu póliza puede afectar tu historial con la aseguradora y potencialmente aumentar tus primas. Siempre las andan aumentando, aunque no choques, güey.
2: Ya viste, pues,
0: el madracito que nos cayó de todo lo que nos subieron el seguro. Si los daños exceden tus límites, la póliza de tu amigo podría entrar como, o sea, tu póliza, suponiendo que el daño fue de más de 50,000 y nomás hasta ahí cubro, tu póliza entraría al quite para cubrir el resto. Ok. Conductores excluidos. Si tu póliza excluye específicamente a esa persona, si estaba conduciendo sin tu permiso, la situación puede ser muy diferente y la cobertura podría ser negada. Y como si esto te hubiera pasado ahí en Oakland, en California, las reglas generales anteriores aplican, pero los detalles dependen del estado donde tú vives y de tu aseguradora y las condiciones específicas de tu póliza. Así que ahí está. El seguro siempre sigue al carro.
2: O sea, pero por ejemplo, yo creía que, por ejemplo, suponiendo que me prestaste tu carro, yo choco y te digo, Terry, yo no choqué, me chocaron. Pero
0: yo no choqué, me chocaron.
2: Pero es que el carro del Batman que tiene el Terry Hala Machín, pues está chocable el carro.
1: Sí, sí, sí.
2: Está chocable. Entonces, yo pensaba que yo le hablaba a mi aseguranza y le decía, choqué el carro de mi compa, respóndeme, no, porque yo no lo voy a pagar a él. Yo no le quiero pagar.
1: La licencia es lo que te decía.
3: Me voy a juillir.
0: No, no la licencia, que el seguro sube. No, por eso es que el carro.
2: Él piensa que yo pensaba
1: que era la licencia.
2: Y yo le hablaba a mi aseguranza, pues a la que yo estoy pagando. Ey, le choqué el carro al Terry, pero voy a responder por él.
0: Exactamente, no.
2: Pero no es así entonces.
0: Deberían de haber una aseguradora que asegure al individuo donde quiera que esté. O sea, de repente a lo mejor ni carro tengo, pero quiero tener un seguro de para poder manejar.
2: Pues yo creía que la licencia era la asegurada. No, a mí me habían dicho eso, güey.
1: No, si es compañía, sí. Mete la compañía todas las licencias de los güeyes que van a manejar. Pero si es eso, no. Haz de cuenta, es más fácil que si chocas, tú le digas al compa al que le chocaste, ¿sabes qué, compa? Pues este carro es prestado, si quieres di que te chocó Terry y ya Terry dice, yo le choqué y ya se arreglan. Okay, solamente okay. Así, pero si no te dejan ir con todo y todo.
0: Hasta que te duela, güey.
2: No más.
1: No duele, digo.
2: Te acostumbras, dice chico.
0: Exactamente. Bueno, nosotros te la sacamos al aire con

0: 1. 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Voy a la llamada 9, échala, Chico Morales.
1: Vámonos.
0: Hola, ¿con quién hablo?
2: Con Daniel Navarro.
0: ¿Qué hola, compa? ¿Cómo anda, pariente?
2: Al millón y pasadito, mi compa Terry.
0: Te llevas una tarjeta de $100.
2: Oh, gracias, Terry.
0: Eso es felicidad, para que te compres una botana perra para ver el partido de la selección mexicana.
2: Ahí está, muchas gracias.
0: Ahí estamos, al millón y pasadito. ¿Con qué regresamos, Jennifiera?
3: Chan, chan, chan. Shakira hizo algo que no pudimos todos creer. O sea, se tomó un tiempo libre nada más para esto, ¿eh?
0: Bueno, ¿qué hizo Shakira? Te lo platicamos en minutos al aire con el Terry.

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1: Estamos listos para traerles todo el chisme, todo el cotorreo de lo que está pasando en el trending con la Jenny Fiera. Bienvenida, Jenny Fiera. ¿Cómo andamos? Oh,
2: yeah. Al millonazo.
1: Al millonazo, Jennifer. A ver, platícame, ¿qué está pasando en el chisme?
2: Vamos a comenzar con el Canelo Álvarez, que quieren tiró la casa por la ventana por el bautizo de su hija. Creo que se llama Eva Victoria. Bueno, esta fiesta creo al parecer fue allá en Guadalajara y tenía todo así como una onda como de jardín encantado. O sea, todo estaba ambientado así con flores por todos lados. Un ambiente así como muy fantasioso, pero también muy como derrochador.
3: Como es típico del Canelo.
1: Ajá. Pero fantasioso, ¿por qué, Jennifer?
2: O sea, fantasioso porque es así como, ¿cómo te puedo explicar? Como Alicia en el País de las Maravillas, un ejemplo, así todo ambientado de Alicia en el País de las Maravillas. Esto era como un jardín así como mágico, como un jardín encantado, así, ajá, real, etcétera, etcétera. O sea, tenía todo morocho, o sea, todo estaba bien decorado donde tenía que estar. La niña estuvo pues obviamente acompañada con sus papás, usando unos audífonos especiales para que no les afectara el ruido. O sea, esta fiesta prácticamente fue más para la gente que para la bebé. Como es muy típico de nosotros, ¿no?
1: Sí, pues
2: pero
1: sí.
2: Lo que más llamó la atención fueron los invitados del show.
3: ¿Quién andaba ahí, Jenny?
1: ¿Quién estuvo dando show?
2: Mon Laferte.
1: La niña quería escuchar a Mon Laferte. No, dijo, mamá, tráeme para
2: y a Remy Valenzuela.
1: No, los corridones con Remy Valenzuela.
2: Bien alterado, no, hombre.
4: Pura canción infantil, ¿verdad? ¿Eh?
1: No, sí, se aventaba. Todo el repertorio de Cepillín. Mon Laferte cantando la patita y ahí en la cuenta bien chorrito.
4: Patito Juan y todo.
2: Ándale, y el otro corrido del...
3: ¿Eh? A las niñas sí les gusta la Mon Laferte.
4: Sí.
3: Pues no sé, no creo que a la niña el Canelo, ¿no? Pero a las niñas sí.
2: No. Pues ahí andaba con Tu Falta de Querer y Amárrame y esas canciones de Mon Laferte.
1: Ahí se llama la niña del Canelo. Cuéntame la verdad. Cantando a todo pulmón.
2: Por eso les digo,
1: y pidiendo fiestas, otro biberón.
2: Ándale.
4: Doble.
2: Sí, por eso les digo, estas fiestas por lo regular son más para las personas que están ahí invitadas que para la propia bebé o para la propia niña, pero bueno, en fin, se la pasaron muy bien, las redes obviamente pues no se dejaron de esperar de decir, oh wow, o sea, pues aventó la casa por la ventana el compa Canelo, o sea, no desestima en nada, ¿cómo dice? No escatima en nada.
1: Ajá. No escatimo. Por cierto que en otra nota que tiene que ver con el Canelo que se hizo viral, que porque la hormiga González lo desairó, ¿verdad?
2: Ah, sí, había un video.
3: ¿Cómo se le ocurre al vato, güey, también?
4: Hay niveles.
3: Le pidió la camiseta.
1: ¿Vieron el video? Sí. Hace cuenta que el Canelo está en transvestidores en la inauguración del mundial y ve a la hormiga y lo saluda y lo abraza y quiere platicar con él y la hormiga le dice, güey, no me puedo quedar contigo porque me están esperando allá, estamos concentrados. Pues sí,
3: no le dijo. Te das cuenta el Terry, güey.
1: ¿Cómo? ¿Qué le dijo?
3: Nomás le dijo, ahorita vengo, no, voy a pasar para allá.
1: Sí. Ah, sí, pues sí, güey. Básicamente, ¿y por qué? Porque estaban concentrados.
3: No, porque andaban en las fotos, entrevistas y todo, pero sí, el vato.
4: Lo abrió, voltealo, pues.
3: Voltealo tantito. El Canelo no se va a poner a cotorrear ahí. Él anda concentrado en su rollo.
4: Sí,
3: no, ya después hace una fiesta.
1: En las peleas sí atiende a la gente el Canelo, güey. Va y se saca fotos con
4: no,
1: él.
4: No, pues ya sabe que va a ganar, ¿eh? Por eso no se.
2: Ah, bueno.
3: No sé así, chicos.
2: Eso ya es otra cosa.
4: Por eso no se concentra.
2: Ya sé. Bueno, vamos por ahora con Shakira, que se tomó un descansito de la gira que está ahorita para ir al partido de Argentina contra Austria. Y pues ahí estaba con sus hijos, estaba muy a gusto y terminó presenciando pues un momento histórico porque fue cuando Messi rompió el récord del máximo goleador en la historia de los mundiales. Así que estaba muy emocionada y dedicó un mensaje ahí en sus redes sociales diciendo lo orgulloso que estaba de Messi por su entrega y lo que representa su país y para todos los latinos. Así que...
1: Como diciendo, me hubiera casado contigo y no con Piqué.

0: Porque al parecer.
1: Otro.
0: ¿Otro qué?
1: Otra estrella, otro exitoso.
0: Ah, no me asusten. Bueno, pues Luis Miguel por fin al parecer salió del hospital donde estaba, creo que estaba allá en New York, de la cirugía cardiovascular que al parecer tuvo.
2: No,
0: porque es que lo digo así porque todo ha sido un misterio durante varias semanas de que si está, que si, qué le pasó. Entonces, según la revista que se llama Semana, todo salió bien ahí para el sol. Pero ya dejó ahí en el hospital y ahora creo que se va a ir a México para seguir recuperándose ya más con calma y privacidad allá. Al parecer también la novia, la Paola Cuevas.
2: Paloma se llama.
0: Paloma Cuevas. Pichona. Voló con él. ¿No se dos llama? Veces.
2: No se apellida Maris ella.
3: No, ¿qué pasó, Paloma?
0: No, ¿qué pasó, Terry?
1: Esa es otra.
0: Esa es otra para otra ocasión.
2: Es otra Paloma.
0: Es otra Paloma sí, mensajera.
3: Fíjate que yo y Luis Miguel tenemos muchas cosas en común.
1: ¿Cómo que,
3: chico? Somos bien mujeriegos y tenemos el problema del corazón.
1: Ah, mira.
0: Ah, sí, tienen dos ojos, una nariz y una boca.
3: Ya dame empate tuyo.
1: Y problemas cardiovasculares. Y
3: ándale.
0: No más en eso.
2: No más en eso, se parece.
0: Y a lo mejor en la edad, por ahí andan rozando. ¿Cuál otro chisme tienes tú,
3: Jenny, dices?
2: Ya quedó.
0: Ay, chico, pues no. ¿Cómo te ayudamos? Si tú solito te pones de chivito. En fin. Pues parece que sí, su novia lo va a acompañar en la recuperación y pues esperemos que de ser cierto todo esto, ya que se aclare, porque nadie ha dicho todavía así al respecto. Pues que se encuentre bien, ¿no?
1: Pues no es de extrañarse porque la vida de Luis Miguel fuera de la serie siempre ha sido como un misterio, pues.
0: Sí, siempre no tiene asco.
1: No sabe si va, si viene, dónde está, dónde anda, si lo hizo o no lo hizo.
3: Sí, eso no es, Luis.
1: Si eso no es, si canta o no canta. No se sabe.
0: Exactamente. Bueno, chicos, hasta aquí mi reporte.
3: Ya.
0: Ya saben, si gustan seguirme en mi Instagram, pues sí, más al rato les voy a traer más. Aguanten. No,
3: lo dejaste picado ahí.
1: Qué bárbara.
0: Más al rato les traigo más, se los prometo. Ya saben, si gusta seguirme en mi Instagram, me pueden encontrar como JennyFiera94.
2: Ya borracho. Es Luis Miguel y su nueva rola.
3: Son los Big Ones.
2: Es Luis Miguel cantando esta rola en Regional Mexicano.
1: Sí, ¿no la has escuchado, chico?

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1: ¿Qué pasa? ¿Qué pasa en la Bahía?
2: Lo que pasa es que una mujer de 26 años perdió la vida a la madrugada de este martes tras impactar su vehículo contra una unidad de mantenimiento de Caltrans en el puente de la bahía cerca de Treasure Island. Un pasajero resultó con heridas graves y fue trasladado a un hospital, pero ahora se encuentra fuera de peligro. El accidente obligó el cierre temporal de los carriles y las autoridades continúan la investigación de la causa del choque. La policía de San José investiga un tiroteo que dejó a dos hombres hospitalizados con heridas de bala. El primer reporte llegó cerca de las 10:40 de la noche cuando un conductor informó que su pasajero había sido baleado. Poco después, una segunda víctima llegó por su cuenta a un hospital. Hasta el momento no hay arrestos y los detectives buscan testigos para esclarecer lo ocurrido. Una importante movilización de policía y personal de emergencias se registró en la estación Walnut Creek de Bard, después de que una persona ingresara a las vías provocando una emergencia mayor. El servicio fue suspendido temporalmente entre Lafayette y Pleasant Hill, afectando a miles de pasajeros que viajaban hacia San Francisco y Antioch. La estación reabrió horas más tarde, aunque con demoras significativas en el servicio. Para Al Aire con el Terrible, les informó Chico Morales.
3: Pues no estimula que los niños se conviertan en líderes en el futuro. ¿Qué fue lo que dijo? Te lo platico después de la rolita.

0: Estamos de regreso al aire con el Terry, el millón y pasadito. El número para que opines es el 866-794-5099. 866-794-5099. Desde el gobierno en México hay una idea de no premiar a los niños más inteligentes por sus altas calificaciones, porque esto genera desigualdad entre los estudiantes. Váyase de que, pues ahora para recibir una beca, pues si tienes un 6 o pasaste de panzazo, pues de todas maneras te la pueden dar, porque genera desigualdad y genera pues como discriminación entre los niños, ¿no? Miren, esto es lo que dijo la presidenta y queremos ver si tú estás de acuerdo o no. Todo el mundo es libre de tener su opinión y por eso tenemos este programa que
1: se llama Lejos de la Política.
0: Y es 866-794-5099. En la educación en general, ¿estás de acuerdo que se les trate a todos los niños igual independientemente de sus calificaciones y su rendimiento escolar? Eso es lo que dijo Claudia Sheinbaum. Sí. Adelante.
2: Adelante, Claudia.
0: Adelante, la
3: escuchamos. Fíjense, había durante mucho tiempo esta idea de que había que becar a los niños que tenían 9 y 10 de promedio, o que tenían altos promedios, que a los de 6 de promedio había que castigarlos, y a los de 9 y 10 había que premiarlos. Incluso en la ciudad había una beca que se llamaba Niños Talento, para los que tenían mayor calificación. Y lo que provocó eso fue mucha desigualdad dentro del salón de clase, a los que tenían beca y a los que no tenían beca. Y nosotros, claro que estamos de acuerdo y pensamos que debe haber un esfuerzo personal siempre. Impulsamos que las niñas y los niños estudien, que salgan adelante. Pero es importante que todos lleguen parejos a la escuela. Que busquemos la manera de disminuir desigualdades cuando entran a la escuela. Si eso hacemos, más niños van a tener mejor calificación. Que más la calificación siempre es subjetiva.
4: Tiene razón.
3: Van a tener mayor rendimiento en el salón, vamos a decirlo así.
0: Bueno, ahí está lo que dijo la presidenta Claudia Sheinbaum. Deben de recompensar a los niños igual, o sea, para que puedan tener mejor aprovechamiento en la escuela. O sea, tanto darle la beca al de 6 como al de 10. Yo creo que esto también tiene que ver con el desarrollo personal en el futuro. Uno gana dinero de acuerdo a su sacrificio y a su esfuerzo. ¿Ok? La misma persona tiene la oportunidad de vender paletas y de ser el dueño de la paletería de acuerdo a lo que te esforzaste. Oye, dime si el que vende las paletas tiene derecho a ganar lo mismo que el dueño de la paletería.
4: En este caso
0: es una educación. Recompensa al esfuerzo. Estamos, exacto, es educación. El niño que se estudia, porque hay niños que llegan a la casa y estudian. Pero, en la casa, sí. Hacen la tarea, y hay niños que llegan y hacen un desmadre y sacan un 6.
4: Estoy en desacuerdo ahí contigo.
1: A ver, me tocó ver un niño que vendía paletas y cuando se quitaba el semáforo, que estaba en verde, se ponía a hacer su tarea en una esquinita.
0: Exactamente.
1: Claudia, y yo tiene razón. Lo ayudaba.
0: La presidenta, por
4: el
0: favor.
4: El que ocupa la ayuda es el que tiene menos recursos. El del 6 es porque no tiene que salir de la escuela y irse a trabajar y un desmadre.
0: ¿No escuchaste cansado. El
4: sí, lo escuché. Sí, lo escuché. Sí, claro que sí.
0: Vete a contestar llamas.
4: No. Ese es su punto de vista. El mío también cuenta, ¿o no cuenta?
2: Claro que sí. Cuenta, chica.
1: No cuenta mucho, pero cuenta.
4: No tienen esa misma oportunidad. Toda la gente.
0: Entonces, los niños que sacan 6 es porque no tienen oportunidad.
4: No tienen oportunidad.
2: Mira, a veces sí es el caso, porque para empezar llegan con hambre, ¿no? A la escuela. Llegan en una familia donde no descansaron porque andaban trabajando. O sea, hay muchas circunstancias. Yo creo que se está yendo a lo fácil en vez de irse a lo sencillo, que es mejor. O sea, perdona, lo difícil que es mejorar el ingreso del hogar, mejorar para que el niño vaya dormido, vaya con zapatos, se pueda bañar en la mañana, porque hay lugares donde no hay ni agua, pues. No tienen transporte, se van caminando. Eso también repercute en que no tengan buenas calificaciones. Claro que hay muchos que tienen 6. Yo también era de los 6, pero no porque no tuviera eso, simple porque
1: por
2: era
1: burro.
2: Flojo, pues no, por flojo.
0: Exacto.
2: Entonces, por
0: flojillo. Pero entonces, se le tiene que tratar igual a un niño que se esfuerza. Es que mira, Jennifer te puso el ejemplo más que conoce un niño que vendía paletas en la esquina con el calorón que hace Mexicali, y después cuando los carros empezaban a hacer la tarea, ahí hay un esfuerzo.
2: Claro, es que, no, sí es cierto.
1: Sí, ¿y sabes para qué vendía paletas? Para completar para sus útiles.
0: Ya, sí. Bien, entonces vámonos a ver qué piensa la gente. Aquí vámonos con Johnny Melavo. Adelante, Johnny.
5: Mira,
0: Miro.
5: Lo que está planeando ahí está bien. Todos tenemos la misma, el mismo deseo, la misma oportunidad para hacer algo mejor. Y a veces no podemos avanzar porque pues no tenemos dinero. Johnny, tú cabrón, tú sabes que en México la vida es bien difícil. Ahí no, a veces no hay tiempo para hacer la tarea ni nada, simplemente porque tienes que ayudarle a tu papá o tienes que irte a trabajar o tienes que hacer otras cosas para generar ingresos. Y voy de acuerdo, un dinero extra que le den por una beca, pues no, es bueno. Aparte te motiva, ¿no? Echarle más ganas porque pues estoy agarrando una beca.
0: Yo digo que si quieren copiar un modelo educativo, Johnny, ¿por qué no copian el de China? Allí los niños salen de la primaria, ya saben hasta álgebra, artes marciales, sí. Y ricos y pobres y todo. Eso copien, güey, no de que darle el al que saca el 6
1: o a lo mejor una carta compromiso. Yo haría una carta compromiso. Le daría una beca, sí, está bien, pero con una carta compromiso de que con esa beca ya vas a ayudarte para que puedas mejorar tus calificaciones. A lo mejor no un 10, pero sí un 7, no, un 8. O sea, mira, que se vea que estás haciendo algo.
5: Mira, Jenny, está bien lo que tú dices también, es buen punto. Pero mira, esta es la primera vez que se está planeando hacer eso. O sea, no es... Entonces todo cuesta, todo lleva un tiempo. Lo que dice Terry está bien, como en China y todo eso. Pero tenemos que copiar el modelo mejor para
0: exacto. Aquí en Estados Unidos hacen lo mismo. Los niños pasan de año, aunque estén bien burros. Los pasan de año. Hay gente que los está reprobando a propósito porque el sistema no sirve. Tiene que haber un esfuerzo y eso les va a ayudar en el futuro también. Vámonos con Sandra. Sandra, bienvenida. ¿Cuál es tu opinión?
6: Buenos días, antes que nada. Mi opinión es que ella está muy mal. Que se tiene que premiar a los niños que tienen altas calificaciones. Porque la verdad, eso es, la presidenta está haciendo las cosas mal. Los niños merecen que sean premiados conforme ellos son sus esfuerzos. No los que no tienen esfuerzo, ¿te imaginas? No, pues no. Para eso primero, yo pienso que primero debería poner luz, agua, darles calzado y vivienda a todos los niños que no tienen.
2: Pero es que se está yendo, fíjate bien, se está yendo a quitar becas. Se está yendo a otras cosas, no se va a lo difícil. Por eso yo digo, a mí se me hace ridículo es eso de que diga, es que para que haya igualdad. Oye, ¿quieres igualdad? Dale comida a todos.
0: Vámonos, dale muchas gracias.
2: Dale la oportunidad a todos.
0: Pues. Gracias, por Sandra. Vámonos con María. Adelante, María.
1: No, y es que
0: María.
1: ¿Sabes qué? Ya pasó eso de que dieron becas así nomás porque sí, y ahí andaban los chamacos en el TikTok gastándose.
0: Y presumiéndolas. María, adelante con tu opinión, María.
7: Hola, buenos días. No estoy de acuerdo en que ella esté haciendo eso. La considero tan inteligente y con esto, en serio que como que no va, porque uno se esforzaba en la escuela allá en México por conseguir un 9, un 10. Entonces ahora si te dan una beca por un 6, vamos a tener puros niños atrasados.
0: Pero y te digo, esto es contraproducente porque se acostumbran a tener las cosas sin tener muy un fácil. Esfuerzo. Y es muy es lo único que yo digo. Está bien que se atiende el problema de raíz, como dice el compadre Pop, pero también una vez atendido el problema, tienen que esforzarse. Como en China, güey, ahí no hay niños de 6, güey.
1: No, pues sí.
0: No, en Corea tampoco.
1: O que se las den, pero con una carta compromiso, pues de que vas a subir tus grados, hasta que se ve que sí estás esforzándote, no nomás así de, sí, ahí te ven, porque para que no te sientas mal.
0: Vámonos
1: sí,
0: con el picudo. Bienvenido,
2: una muestra
0: picudo.
2: Gratis.
0: ¿Cómo andamos?
8: A todo más, al 100, compañero. Pues mira, yo pienso que lo que entendía la presidenta.
0: Sí, lo que tú dices.
8: Perdón.
2: También el chavo del 8.
8: Se les debe dar un incentivo a todos. Obviamente que a los que ya tienen buena calificación, seguirlos motivando que mantengan sus calificaciones buenas. Pero no todos los niños aprenden igual. Entonces, aquellos que no tienen esa facultad de aprender rápido, les puede dar una ayuda para seguir estudiando, para aprender más.
0: ¿Sabes cuál es el mejor ejemplo? Picudo, te dejo como la Fórmula 1. En la Fórmula 1 les dan puntos del 1 al 10. Un número 1 se lleva 25 puntos y el 10 se lleva 1. Entonces así puede ser que el niño que tiene 10 le den 200 pesos de beca, por decirlo algo. Y el que tiene 6 le toquen 5. Y va a decir, güey, yo también quiero 100. Pues ponte las pilas, ¿sí me entiendes? Así, con un sistema así, estaría de acuerdo, ¿no? Que se le recompense, se le den la beca, y eso va a crear que todos.
1: Pero igual sigue dentro de lo que, según ella, pelea, eso es discriminación, porque no es igualitario.
0: Pues. Bueno, en fin, espero que se arregle el problema, porque sí se necesitan niños muy educados. Tantán se acabó corta. Gracias, Johnny, Noé y Philly. No les pude contestar, lo siento, se me fue el tiempo.
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0: Un compa reportó a su esposa desaparecida en

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1: Estoy listo para platicarles la nota macabrona. Fíjese lo que pasó. A ver. Un a compa afirmó. Sí, bueno, pues un compa afirmó que su ex esposa había desaparecido y durante días sostuvo la misma versión hasta que una investigación reveló a alguien que nada esperaba. Esa historia comienza en Magdalena, comienza con Magdalena, una morra de Taxco, Guerrero, que estudiaba nutrición. Cuando tenía 22 años, conoció al César. Él era un empresario local y en poco tiempo comenzaron una relación y todo parecía avanzar muy rápido. Se enamoraron, formaron una familia y tuvieron dos chamaquitos. Durante los primeros años, todo miel sobre hojuelas, la relación parecía estable. Sin embargo, con el tiempo comenzaron a surgir los problemitas que surgen en todos los matrimonios. Según familiares y personas cercanas, él desarrolló comportamientos cada vez más controladores y posesivos. Magdalena estaba muy bonita y el vato no soportaba ni que la viera un vato que venía cruzando por la otra banqueta que ni la
2: conoce. Ni el aire la rozara.
1: Exactamente, no iba y le cantaba un tiro, se lo madreaba y y bueno, este tipo de cosas, que ella agarrara su teléfono, que contestara una llamada, que llegara dos minutos después cuando iba a las tortillas, Entonces Magdalena vio que esto ya estaba muy raro y empezó a pedirle ayuda a su familia y finalmente pudo divorciarse. Y aún así el vato no la dejaba estar tranquila. Ni divorciada podía salir a la calle a pasear o nada porque el vato la seguía celando de manera compulsiva. Pero seguían manteniendo contacto por sus hijos. Con el paso de los años, Magdalena retomó sus estudios, se graduó como nutrióloga y comenzó una nueva etapa en su vida. Pero en el 2018 ocurrió algo inesperado. Un día salió para recoger a sus hijos y después de reunirse con su mamá, pues estuvo ahí con sus hijos y ya nunca pudo llegar al lugar acordado. Pues sí, vas a pasar por los hijos y no llegó y no llegó y no llegó. La familia comenzó a buscarla y de inmediato presentaron reportes a la policía. Y al principio hubo pocos avances porque te dan lo de las 72 horas y ese
2: don. Ajá, que te dan un tiempo según, ¿no?
1: Exactamente. Por lo que familiares y amigos organizaron campañas en redes sociales, marchas y protestas para exigir respuestas. Días después, las autoridades encontraron evidencia que apuntaba hacia una persona muy cercana a la víctima. La investigación reveló que Magdalena había sido víctima de un crimen y que varias personas participaron en el intento de ocultar lo sucedido. Y el principal sospechoso escapó y permaneció prófugo durante varios años. O sea, ella la encontraron muerta y toda golpeada, ¿no?
3: Chale.
1: Sin embargo, tiempo después, lo encontraron al compa de manera inesperada durante una revisión policial de rutina. Al verificar su identidad, las autoridades descubrieron que era una persona buscada por la ley. Finalmente fue arrestado y llevado a los tribunales. Tras el proceso judicial, los responsables y cómplices recibieron largas condenas de prisión. Y este caso se convirtió en uno de los más impactantes de la región y es recordado como un ejemplo de la importancia de denunciar la violencia y exigir justicia para las víctimas. Porque este compa, cuando ella iba a ir a recoger los hijos con su mamá, la interceptó con otros vatos, la secuestraron y la desvivieron a madrazos.
4: Ay, güey.
2: Pero es que, bueno, en México tú vas y denuncias y no pasa la gran cosa, pues.
4: Abren una carpeta nomás, ¿verdad?
2: Sí.
3: De investigación y ya luego la enciman, le enciman otras 20 arriba y ya quedó abajo, Simón.
2: Sí, es lo malo, pues.
1: Y ahí termina la historia de Magdalena. También otra cosa que yo noto, estos comportamientos compulsivos se notan desde el noviazgo, ¿no?
3: Sí.
2: A veces sí, y otras veces, porque esas personas cuando ya tienen una, o sea, son como tendencia a psicópatas. Uh-huh. Lo saben maquillar. Entonces no es como que sí te puedas dar cuenta a veces. O sea, ya llegar a ese extremo es porque obviamente tú tuviste que ver cosas, ¿no? Pero hay veces en donde sí lo maquillan bien y como dicen, ah, era una persona muy tranquila. No se le notaba. Ah, no se metía con nadie. Porque lo maquillaban.
1: Porque ella ya se había librado del problema cuando se divorció del vato, pero aún así, güey, el vato no se quedó tranquilo.
2: Exacto.
1: Y traen ese pensamiento de si no es mía, no es de nadie.
2: Uh-huh.
1: Y me imagino que ya por ahí alguien la pretendía, no estoy diciendo que eso pasó, y el vato no lo pudo soportar. Porque
2: también aquí ha pasado, ¿no?
1: ¿Qué pudo haber llevado a desvivirla, compadre Pop?
3: No, pues un impulso, un arranque.
4: De celos, puede ser.
3: De celos, de impotencia, porque.
2: Pero para eso ya lo tuvo que haber premeditado, o sea, pensado, pues, sí. Analizado, cómo, cuándo, dónde, por qué y en dónde, así, o sea, todo ya fríamente
3: por eso,
2: calculado.
3: Pues el arranque hizo que ya empezaran sus pensamientos a desarrollar un. ¿Cómo me voy a chacalear a esta mujer? Uh-huh. Ya empieza a evolucionar sus malos pensamientos.
1: Pues esto nos deja un pensamiento y también una reflexión. Hay que fijarnos desde el noviazgo con quién nos estamos metiendo. Esta fue la nota macabrona al aire con el terrible.
5: No le pongas aplausos.

0: 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Bien perrón. ¿Quién canta, compadre Pop?
1: El compa Remy Valenzuela, loco enamorado. Va saliendo allá de la piñata, le dice al Canelo al vato. Sí.

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1: Terrible. Buenos días, ¿cómo andamos? ¿Tú te ven?
2: Al millón y pasadito con este breaking news. Dicen que la camiseta de México, doctor Z, es la más vendida de las selecciones que están participando en la fiesta ecuménica, o no sé cómo dice usted.
1: Ecuménica. O sea, somos los más godines, somos los que hacemos el más caldo gordo de todos.
2: Pues bueno, el compadre Pop ya fue por la negra.
1: Ah, caray.
2: Porque tenemos un viewing party para invitar a toda la gente que vayan, compadre Pop. Vamos a estar viendo el partido de México contra Chequia, ¿dónde?
3: Vamos a estar ahí en el Hollywood Park Casino, compadre, desde las 5 de la tarde. Vamos a estar mi compa Terry y yo con un chorro de regalos. Vamos a regalar camisetas también,
2: Y lo más importante, echándole porras a la selección mexicana, claro, a lo lejos, pero siempre.
1: Eso va a ser mañana, para que no
3: nos dejen. Mañana.
2: Para que no lleguen hoy,
1: güey. Y vayan a llegar hoy. ¡Ay, el River, ¿dónde está? No. Este día miércoles en contra de la selección nacional de todos los checos.
2: ¡Qué bien! ¿De Checo Pérez?
1: No, de todos los checos, de Checoslovaquia. Chequia. Y hay que reorganizar el tema de la geografía otra vez. A mí me enseñaron que era Holanda y ahora son los Países Bajos, ¿no? Entonces, ha cambiado la geografía, la orografía y todo lo que termina en
2: India. Y Chequia era Checoslovaquia, pero se deshizo y ahora nomás es Chequia, ¿correcto?
1: Sí, caray. En un ratito más, está ya por comenzar la fiesta en Houston, Texas. Se viene la jornada número 14 de la Copa Ecuménica. El Portugal de Cristiano Ronaldo irá a despertar, ¿sí o no? En un minuto nos ponemos al detalle.
4: Este martes comienza la actividad con el Grupo K a las 12 horas del centro en la ciudad de Houston, Texas, a las 13 del este, 10 pacífico. Segunda oportunidad para Cristiano Ronaldo y Portugal, que en esta ocasión se miden ante los Lobos Blancos de Uzbekistán. 3 horas después, en partido del Grupo L, los líderes Inglaterra enfrentan al combinado de Ghana en Boston, que también consiguió la victoria en la primera jornada. En el pasado se han enfrentado en una ocasión consiguiendo un empate sin goles en partido amistoso en 2011. A las 18 horas del centro, 19 del este, 16 pacífico, Panamá ante Croacia. Duelo decisivo para ambos. La derrota podría dejarlos prácticamente sin margen de cara a la última jornada. Y a las 20 horas del centro, 21 este, 18 pacífico, en el estadio de Guadalajara, México, Colombia choca contra la República Democrática del Congo, quienes regresaron después de más de medio siglo a una Copa del Mundo. Informó Emir Rangel.
1: Katia Itzel García tiene ya asignación, la árbitra mexicana. Tanto lo pedía, les mandaste buenas vibras que finalmente, mi Terry, le están dando árbitra central del partido.
2: Bien, qué bien por Katia Itzel García. Es un partido que va a ser duro. Holanda contra Túnez. Uno ya calificado, otro eliminado. Pero bueno, la va a poner en el aparador para que vean su desempeño. Y los árbitros mundialistas los van acomodando en más partidos, doctor Z, conforme a como los vayan viendo en el terreno de juego. Por ejemplo, el vato del calambre.
1: Me quedan dudas,
2: calambre, pues pitó bien, pero no sé si que viera, pues el vato se acalambra, no, pues ya no lo vamos a poner, ¿no?
1: Siempre algún acalambrado tiene el beneficio de la duda, Pop, ¿sí o no?
3: Sí, no cabe duda. Pues,
2: bueno, usted ve, o sea, pitó, ¿cómo pitó el acalambrado? Pitó el que le dio el calambre y que llegó Katia a darle agua.
1: Bien, pero pues es que son cosas, el cambio, los viajes, todo.
3: Es humano, oye, no es un robot terrible.
1: Va a ser la tercera árbitra para la historia. Primero fue Stephanie Prapart, luego fue Tori Penso y ahora va a ser Katia Itzel García.
2: Qué orgullo.
1: Contra de los Países Bajos, ¿sí o no?
2: Sí.
1: Dejémonos de cosas. ¿Cuál es la afición que más ha disfrutado el tema de la Copa Ecuménica? ¿Es la holandesa, la escocesa, la japonesa? ¿Qué afición es la que ustedes han visto que ha disfrutado más esta Copa? ¿Japón? ¿Cuál país es? ¿Los escoceses que se fueron hasta el béisbol a ver a los Marlins de la Florida? ¿Quiénes han disfrutado más la Copa?
2: Pues todo el mundo, doctor. Usted tiene color, ¿verdad? Tiene color de los holandeses bailando el sonidito.
1: Yo creo que ahorita para mí se la llevan los vikingos, Esto se ha visto en todo el mundo. Son los holandeses con el tema de los hechiceros. Y el sonidito. Imagínate los Países Bajos, caray, disfrutando. Cuando la banda esta de los hechiceros iba a imaginarse que iban a estar los holandeses bailando el tema del sonidito. Y también nos lleva a pensar una cosa, mi estimado Terry. Cuando la música es buena, es universal, ¿sí o no?
2: Sí. Completamente de acuerdo, doctor. Para toda la gente que está preguntando por qué sería es que se ponen como que están remando y cuando reman para atrás gritan Pero hazte cuenta que se suben al metro y se ponen a remar. Van en bola en alguna tienda, en una Walmart, y se ponen a remar.
3: Sin agua.
2: Y ayer que terminó el partido de la selección de Noruega, se pusieron a remar, comandada por Haaland. Entonces, es una buena onda que traen y todo el estadio parejito. Se veía bien chido eso, doctor. Pero bueno, bien, qué padre el ambiente que se está viviendo en esta fiesta mundialista.
1: Oye, hablemos del básquetbol de la NBA, porque yo entro en que está en boca de todos. Se viene el draft esta mitad de semana en la NBA. Y bueno, pues resulta ser que Giannis Antetokounmpo dejó al equipo de los Bulls de Milwaukee para irse al equipo de Miami. Pero no fue fácil, porque fue un mega, mega intercambio en el cual estuvieron Tyler Hero, va para Milwaukee, o sea, de Miami a Milwaukee. Jaime Jaques Jr. va también de Miami a Milwaukee. También Kel Ware, pero además múltiples selecciones, una ronda 13 para este draft. No, les dieron materialmente todo lo que hicieron por Giannis Antetokounmpo, que en un partido ya anotó 50 puntos. No se trata de cualquier jugador, ¿sí o no? Sí. No es un godín, eso es lo que estoy queriendo decir, ¿no? Hablamos un poquito de béisbol de las grandes ligas. No todo es la Copa Ecuménica, porque allá en el partido entre el equipo de Montreal, el equipo de los Astros de Houston. Oye, los mexicanos dando de qué hablar. Uno fue Isaac Paredes con el equipo de los Astros y el otro fue con Toronto. Si dije otro nombre, perdón, es Toronto. Y bueno, finalmente lo gana el conjunto canadiense 4-2. Lo más importante de eso es que Alejandro Kirk ya regresó para impulsar carrera. Lleva hasta el momento 6 remolcadas en el año Kirk, pero recordemos que él tuvo la fractura de un pulgar y apenas está de regreso. Y el que trae torta bajo el brazo fue papá Shohei Ohtani. ¿Qué fue, niño o niña? ¿No? Fue. Bueno, el chiste que trae.
2: Uno de los dos. O fue niño o fue niña, pero pues fue sí. Uno de los dos. Sin fallar, ahí no nos equivocamos.
1: Entre tanta cosa, luego se me ve el avión. Ayer conectó de cuadrangular otra vez. Y los Dodgers derrotaron 2-1 al equipo de los Twins en un buen trabajo, ¿sí o no?
2: Sí.
1: Oye, y hay que tener un hueso, ¿no? Los White Sox ganaron, ¿sí? No todos son Cosme y Terry. 6-5 el conjunto de las Medias Blancas de Chicago en otros deportes. Oye, y Mar Márquez acaba de salir la noticia, renovó estos de las motos de velocidad, el MotoGP. Oye, Márquez acaba de ganar el fin de semana. Lo más increíble de esto es que estos dos hermanos se lesionan, se fracturan y todo, y en menos de un mes regresan, o un mes y una semana, regresan para estar subidos en las
2: Márquez, para que la gente entienda, es el Max Verstappen del motociclismo, y parece que el GP lo va a comprar la Fórmula 1, a ver cómo se pone la cosa.
1: Yo ya estoy siguiendo el tema de la MotoGP cada 15 días. Ya toda la transmisión es un modelo similar a lo que hace la Fórmula 1, ¿eh? Todo. Lo único que nos falta es que nos regalen bien la narración, ¿sí o no?
2: ¡Sí! ¡Sí! ¡Deportes! Y no dijo que Messi es el mejor jugador de la historia del Mundial.
1: ¿Qué nos 18 importa? Ya está muy tamaleado, ya está más tamaleado que el metro, eso, ¿sí o no? ¡18 goles!
2: Tengo redescuchas argentinas que me reclaman, doctor, pero bueno, deporte.
1: Que se reclamen, que son bien matraqueros cuando le dijeron que era un pecho frío y gana nada, ¿sí o no?
2: ¡Sí!
1: ¡Vámonos!
3: Le estoy dando chance.
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1: Doctor Receta. ¿Cómo es, doctor? ¿Ya se fue el doctor?
2: No, ahí anda.
3: ¿Qué pasó? No, aquí ando, aquí
1: noticia
3: ando.
1: De última hora, ya ven que llevaron al Pato Merlín al Palacio de Gobierno.
3: Sí.
1: Ya, bueno, madres buscadoras se disfrazan de Pato Merlín para ver si así la reciben en el Palacio de Gobierno.
3: Ay, que ya las atienden, no, pobrecitas, juegan fútbol, se disfrazan de pato. Ya que la reciben, que les escuchen.
2: Que les resuelvan.
1: Que les den 5 minutos de tiempo para escucharlas. Caray. Ahí está. Nos dejamos con el mix. Mande, sí, me cae.

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0: prepararte, compadre Bob, para una crisis, cómo preparar tu varo, todo el mundo lo puede hacer, porque nadie está preparado como si llega una pandemia, otra recesión como la del 2008.
1: Dios guarde.
0: Sí se puede. Un economista estará platicando con nosotros los pasos que tenemos que tomar para estar preparados para una crisis. Ahorita le contesto al ganador de los boletos. No te emociones, compadre Pop. No te los vas a llevar.
1: Yo pensé que ya ibas a empezar a repartir, terrible.
0: Va a haber payasos, me ves a mí todos los días.

0: telefónica, compadre Po.
1: Ahí te va, terrible.
0: Hola, ¿con quién hablo? Llamada 9.
2: Con Ernesto.
0: ¿Cómo anda, compa Ernesto?
2: Al millón y pasadito, mi Terry.
0: Felicidades, te vas al circo con tu familia. 4 boletotes, compa.
3: ¡Bravo, Beto!
2: Es todo.
0: Eso es todo. ¡Que te diviertas!

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1: Estamos de regreso al aire con el Terry, listos para hablar de economía, de billete, de varo. Y hoy vamos a platicarte con una experta financiera cómo la mayoría de nosotros no estamos preparados para una emergencia. Si llega, no sé, una catástrofe, otra pandemia, un terremoto, algo que hasta un colapso de internet puede ser.
2: Sí, se va a poner bien gacho cuando pase
1: Exactamente.
2: Eso.
1: Exactamente. Desde el 11 de septiembre del 2001, el mundo nos ha recordado algo muy importante, que las crisis no avisan. Se vivió el ataque del 9-11, la caída del mercado de 2008, la pandemia del 2020, inflación, guerras, cambios de intereses y mucha incertidumbre económica. Pero aquí está la pregunta: ¿tu dinero, tu lanita, está preparada para una crisis? Y vamos a platicar de este tema con nuestra experta financiera, Laura Escopani. Bienvenida, Laura, ¿cómo estamos?
3: Feliz de estar con ustedes de nuevo, Terry. Muchas gracias. Feliz día.
1: Feliz día. Bueno, muchas familias trabajan duro, ahorran lo que pueden, pero no conocen estrategias que les ayuden a proteger y crecer su dinero, o sea, tener el colchón para la emergencia, el fondo de retiro, etcétera, etcétera, etcétera. ¿Cómo se puede preparar todo el mundo para poder estar listo para una crisis financiera?
3: Sí, Terry, sabes que este tema es muy interesante porque las crisis, es irónico, pero en las crisis vienen muchas ventajas también.

0: está cumpliendo 50 años, entonces no es algo nuevo. Cuando alguien se prepara y llega una crisis, definitivamente he visto en mis 26 años de carrera cómo esa persona que se preparó fluye, toma, fluye en negocios, por ejemplo, tanto en comprar casas como en bajar intereses, como en tener liquidez. Entonces es muy importante informarse en ese ramo.
1: Tengo una pregunta, sí hay que informarnos. A lo largo de tus intervenciones en el programa hemos hablado de este tópico de las anualidades indexadas. ¿Cuántos de cada 10 hispanos, cuántos consideras que conocen este sistema de guardar dinero o de invertir?
0: Uno de diez.
1: Entonces los otros 9, o sea, solamente el 10% de los hispanos conocen las anualidades indexadas. Muchas personas usan este apalancamiento, los gringos, para pagar sus casas en 7 años. Lo que es un préstamo de 30 lo pagan en 7, ¿no? Y andan ahí ya con sus casas pagadas. ¿Los hispanos también pueden hacer eso?
0: Pero por supuesto, y es aquí donde estar en tu programa es una gran ventaja para alzar la voz. Hay muchos beneficios con esta anualidad indexada y recordar que eso no es algo nuevo, no es algo que alguien puede decir está muy bueno para que sea de a de veras. No, tiene 50 años existente. La anualidad indexada trae consigo el interés compuesto, Terry, que es una fascinación, cómo trabaja interés sobre interés y te da unas regalías anuales tan hermosas que si inviertes a temprana edad, y que nunca es tarde, ¿sabes? Porque sí, entre más joven empieces en ese ramo, pues vas a ver mucho más prosperidad, pero nunca es tarde. Nunca es tarde de ingresar ese paso.
1: Exactamente. Entonces, las personas que pueden comenzar entre más joven empiezas mejor, ¿no? Como lo hacen los gringos desde los 18 años, ya los morritos ya tienen su cuenta de anualidad indexada. Y cuando hay una emergencia...
0: Terry, la tienen desde que nacen. Al momento de nacer les abren sus cuentas indexadas y para los 25 años ya se están comprando sus casas con el 20% de enganche. Es una herramienta tan hermosa que
1: Y con lo acabo de decir, estar listos para una crisis. Si una persona tiene una de estas cuentas y hay una crisis, ¿puede acceder a su dinero?
0: Por supuesto que puede acceder a su dinero. Y sí, bueno, todo tiene su fórmula. Hay cuadritos de 5 años, de 7 años, de 10 años, pero sí pueden retirar su dinero un aproximado 10% anual, terminando el contrato, que se asocien con aseguradoras. No se están asociando con bancos, son con asociaciones con aseguradoras que valen trillones de dólares. Por eso el dinero está protegido y garantizado, y de nuevo, está protegido. Esto es muy importante, Terry, sobre el mercado. Tu principal y tus ganancias te las garantizan estas organizaciones, a pesar si llega a bajar el mercado, la bolsa de valores.
1: Exactamente. La diferencia de esto, déjame ver si te entiendo bien, la diferencia de esta cuenta y una cuenta de banco es que en la cuenta de banco puedes tener $100 y poner $100 cada mes en tu cuenta de ahorros y al año vas a tener $1,200, pero con una de estas cuentas, entonces en vez de tener $1,200, tendrías como aproximadamente entre $1,800 y $2,100 con el interés compuesto, ¿correcto? Y así se va aumentando interés sobre interés. O sea, básicamente esta cuenta crece cuando la estás alimentando y tu cuenta de ahorros, al contrario, se va depreciando porque el dólar se devalúa cada vez más, ¿no? Entonces, esa es la ventaja que tiene esto. Y bueno, ¿y los hispanos, cualquiera puede tener una cuenta indexada en los Estados Unidos?
0: Cualquiera puede tener. Bueno, hay extranjeros y alzo la voz que muchos temen en abrir estas inversiones indexadas. ITIN, bienvenido. O sea, si un asiático, si un persiano, si un árabe viene aquí a Estados Unidos a invertir su dinero, ¿quién más que nosotros como latinos que trabajamos aquí arduamente? Es necesario que se abran su anualidad indexada. ¿Para qué, Terry? Para tener un retiro digno. No se imaginan cómo crece ese dinero. Es una preciosidad.
1: Pues ahí está. Muchas gracias. Qué información tan chida nos acabas de dar. Y si alguien tiene una pregunta, ¿cómo se pueden comunicar contigo, Laura, para que le digas cómo funciona esto?
0: Con mucho gusto. 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
1: Muchas gracias, Laura. Nos escuchamos pronto.
0: Gracias.

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1: ¿Qué pasa? ¿Qué pasa en la Bahía?
2: Lo que pasa es que una mujer de 26 años perdió la vida a la madrugada de este martes tras impactar su vehículo contra una unidad de mantenimiento de Caltrans en el puente de la bahía cerca de Treasure Island. Un pasajero resultó con heridas graves y fue trasladado a un hospital, pero ahora se encuentra fuera de peligro. El accidente obligó el cierre temporal de los carriles y las autoridades continúan la investigación de la causa del choque. La policía de San José investiga un tiroteo que dejó a dos hombres hospitalizados con heridas de bala. El primer reporte llegó cerca de las 10:40 de la noche cuando un conductor informó que su pasajero había sido baleado. Poco después, una segunda víctima llegó por su cuenta a un hospital. Hasta el momento no hay arrestos y los detectives buscan testigos para esclarecer lo ocurrido. Una importante movilización de policía y personal de emergencias se registró en la estación Walnut Creek de Bard, después de que una persona ingresara a las vías provocando una emergencia mayor. El servicio fue suspendido temporalmente entre Lafayette y Pleasant Hill, afectando a miles de pasajeros que viajaban hacia San Francisco y Antioch. La estación reabrió horas más tarde, aunque con demoras significativas en el servicio. Para Al Aire con el Terrible, les informó Chico Morales.
3: Buen día, el Maromerito Páez que anda cantando esa rola, el mero, mero Maromero. No es una rola nueva, es una rola que se hizo tendencia, pero que está muy chida y muy rítmica y muy bailable. Muchachos, si les gustó esa canción y la sintieron por las venas, significa que estamos vivos. Solo por hoy. Estaba viendo la película de Rocky y está chida.
2: ¿Cuál de todas?
3: La primera, compa. Y ¿sabes qué? Hay una frase que se me quedó pegada.
2: ¿Qué?
3: Cuando Rocky dice, cuando le dicen a Rocky, hasta que no empieces a creer en ti mismo, no vas a tener una vida. Se la dijo su coach, el viejito güero.
4: Ah, ese viejito Mickey. Me caía bien.
3: ¿Cómo Mickey, se llama? Mickey. El Mickey le dijo, sí, Mickey. Mientras no empieces a creer en ti mismo, no tendrás una vida. Porque el vato dudaba de sí mismo, ¿verdad? Muchas veces esperamos que los demás nos den una oportunidad, nos reconozcan o crean en nosotros, pero el cambio de verdad empieza cuando tú mismo confías en tus capacidades. Si no crees en ti, cualquier obstáculo parece imposible, y cuando crees en ti, los obstáculos se vuelven retos. Y si te ponen uno, te lo brincas. ¿Sí o no, chamaco?
5: ¡Sí!
3: Ahí está. Vámonos con la información de lo que está pasando en el mundo.
6: Vamos.
7: Vamos.
3: Bueno, vámonos acá con un debate que tenemos, muchachos. Quiero preguntarles a todos ustedes.
4: Pregúntanos.
3: Que si ¿a qué edad te hacías desayunar tú solo, Chico Morales?
2: ¿A qué empecé?
3: Ajá.
2: Como a los 7 años.
3: ¿Qué te hacías?
2: Igual huevitos estrellados siempre.
4: ¿Cuando había?
2: O frijolitos guisados, sí.
3: ¿Y tú, compadre Pop?
4: Cuando había ganas, digo, porque a veces me da flojera. Yo no me acuerdo, güey, pero yo creo que como ya en la secundaria.
3: Ándale, más tarde, ¿verdad?
4: Ya más tarde.
3: Jennifer, ¿tú a qué edad te empezaste a desayunar sola?
8: Yo creo que también como en la secundaria.
3: ¿En la secundaria? Ah, o sea, eras bien atendida, tu abuelita te hacía el desayuno a cada rato.
8: Sí.
3: Bien, porque a veces estamos viendo que los niños, que dicen que los niños ya deben de hacerse su propio desayuno para apoyar a sus papás si están haciendo otra cosa, como después de los 8 años. Entonces, a los 8 años el niño ya debe estar capacitado para hacer un huevo revuelto.
4: ¿A los 8 años?
3: Ajá, 8, 9 años.
2: Yo creo que de acuerdo a las necesidades, Terry, pues como ellos dos que no tenían tanta necesidad de
3: eran de cocinar. Familia fifí riquillos.
2: No, a lo mejor, por ejemplo, en mi caso, porque mi mamá, era muy enfermiza, entonces casi siempre se la pasaba 2-3 meses en el hospital, y pues yo era de los más grandes, entonces el más grande y yo era los que...
3: Entonces ahí lo heredaste, Chico Morales, también era VIP tu mamá en los hospitales.
2: Sí, fíjate que sí, pero el culpable es mi papá, porque cada rato estaba, porque somos 2 éramos, entonces cada rato la tenía.
3: ¡Ah! Eso es otra cosa. No eres tan edad. Bueno, entonces, ¿y tú te hacías de desayuno qué?
2: Nos hacíamos como huevitos, frijoles guisados, carne con chile. O sea, pero entre yo y mi hermano, el mayor, que era mayor que yo 1 año y medio.
4: Le cocinaban a todos los demás.
2: Le cocinábamos a los demás.
3: Entonces,
4: al chiquillero.
3: Mira, ¿tú consideras, por ejemplo, que el Gugu ya se haga su huevo solo?
2: No.
4: ¿Cuántos años tiene Guguillo?
8: 9.
4: 9. No, pues de vez en cuando ya de mover esa.
8: O sea, sabe hacer cosas. Sabe hacer cosas como que no necesiten como que prender la estufa. Por ejemplo,
4: comer.
8: El fryer. El air fryer sí lo utiliza. Por ejemplo, pone unos nuggets ahí de pollo, los prende, espera que se enfríen y se los sirve y se los come. Hay de esas como pixitas que vienen que tú las metes al microwave, que les pones unos 2 minutos, las mete. Espera que se enfríe, la saca y se lo come. O sandwichitos, cositas así, pues no que prenda la estufa.
3: ¿A qué edad te gustaría que el Hugo empezara a prender la estufa para hacerse un huevo?
8: Yo creo que como ya unos 13 años.
3: ¿Hasta los 13 años?
4: No, 13 años más.
8: No, es que utilizar el fuego, pues sí, requiere habilidades y, o sea,
2: pero bajo tener cuidado. Yo creo que ya lo deberías de empezar a
4: ir practicando poco a poco.
8: Así. Fíjate que sí me ayuda como que a batir el huevo y cositas así, pero por ejemplo, yo ya cuando es momento de ponerlo en el aceite o así, lo hago yo. Que a veces salta el aceite y al rato que por independiente en urgencias, o sea.
4: Sí, poco a poco.
8: Sí, o sea, no es así.
3: Pues qué pensará la gente. ¿A qué edad deja? Yo me acuerdo que cuarto o quinto de primaria ya hacía yo mi huevo.
4: Órale.
3: Mi huevo.
8: Ay, qué mentiroso. Si tu mamá me decía, que tenía una señora que le hacía de comer y que no le gustaba la comida que le hacía la señora y que por eso se fue.
3: Dios mío, mi mamá y sus fantasías, yo no me acuerdo de esa señora.
8: Sí, pues fíjate, tu mamá y sus fantasías, porque me decía que había una señora exclusiva.
3: Güey, pues si yo vivía en la misma casa, ¿cuándo diablos llegó la señora? ¿A qué hora se estaba ahí la señora haciéndole de comer a mi mamá? Que yo no sabía, güey, no manches.
4: Pues era un fantasma que convivía con tu mamá, güey.
3: Yo creo que sí, güey.
2: Su cocinera.
8: No, pues dijo que no le gustaba lo que hacía de comer.
3: Me quedo.
8: Eras muy especial.
3: Nosotros regresamos más adelante porque vamos a hacer el detective al aire con el terrible al millón y pasadito.
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0: estamos de regreso al aire con el Terry, listo para platicar con Susi desde Zapopan. Bueno, su marido se vino cuando ella estaba a punto de dar a luz, tenía 7 meses de embarazo, se vino a Estados Unidos para juntar una lana. Ella nos estuvo platicando ayer en el programa que quería juntar una lana para ponerle su casita, para que tuvieran una vida digna. Bueno, la niña ya tiene 3 años y el vato no tiene ni para regresar. Ella quiere saber si rehace su vida o no. Y bueno, se nos ocurrió la idea de hacer un detective como seguimiento al caso, ¿verdad? Entonces, sí. ¿Estás lista para investigar si tu marido tiene a una persona o no?
1: Sí, ya la verdad me quiero desengañar porque esto ya se está convirtiendo en una agonía para mí.
0: Ok, ¿cómo se llama tu esposo?
1: Carlos.
0: Carlos, ¿me dices su apellido?
1: Morales.
0: Carlos Morales, ok. Él vive en Chicago, ¿correcto?
1: Sí.
0: En Chicago. Pues vamos a ver cómo lo torcemos y cómo lo agarramos. Vamos a investigar porque no tengo ningún otro dato más que vive en Chicago, ¿verdad? Entonces vamos a marcarle al compita regresando al aire con el terrible.

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0: Estamos de regreso al aire con el Terry, listos para hacer el detective. Susi está en Zapopan y quiere saber por qué su marido, que está en Chicago, no quiere regresarse con ella. Ya tiene más de 3 años acá y pues nomás le dijo que iba a juntar una lana para una casita y pues no, dice ella que quiere saber si rehace su vida o no. Entonces vamos a marcarle al vato y ella lo que quiere investigar si tiene una relación o no. Vamos a ver cómo lo agarramos. Mija, ¿sabes en qué trabaja tu marido?
1: Trabaja en un muelle pintando barcos en Chicago. Okay. Es lo único que sé.
0: Ah, debe ser en los muelles del lago Michigan. Ok, entonces vamos a marcarle al vato. Ya que creo que con eso no me da suficiente pie para ver. Porque si tienes una relación, no te vas a querer mover de ciudad tan fácil, ¿verdad?
2: Ah, no.
3: Pues ya se fue de México para Chicago.
2: Ya se movió,
3: ¿eh? Ya no se sabe.
0: Sí, es cierto. Entonces, ¿cómo lo agarro, güey? Pues vamos a ver cómo.
3: Tírale acá, hay que checar a ver qué.
0: Que le tiro beneficios o le pregunto cosas.
3: Sube
0: así,
3: el sueldo.
0: Bueno,
3: sube el sueldo, machín.
4: Sí, bueno.
0: Buenos días.
4: Sí, bueno, buenos días.
0: Sí, buenos días. ¿Puedo hablar con Carlos Morales, por favor?
4: Sí, dígame sus órdenes.
0: Mire, somos del Departamento de Relaciones, de Human Resources, Relaciones Humanas de aquí, de la compañía. ¿Cómo está?
4: Bien, dígame, ¿qué le puedo ayudar?
0: Sí, bien, estamos aquí verificando los datos. Carlos Morales, ¿cuánto tiempo lleva usted laborando con nosotros?
4: Ah, pues yo creo que ya más del año.
0: ¿Sabe la fecha exacta en que entró aquí? Tengo, nomás quiero corroborarla, ¿me la dice, por favor?
4: El primero de abril del 2024.
0: Primero de abril del 2024. ¿Quién lo contrató?
4: Adán López.
0: Adán López, ok, permítame un segundo.
5: Nunca falta el mamón, ¿no? Nunca.
0: Ok, estamos viendo aquí en su nómina de pago, no tiene dependientes.
4: ¿Cómo?
0: ¿Usted puso dependientes en su nómina de pago?
4: Sí, está mi esposa y mi hijo.
0: Ok, su hijo, ¿cuántos años tiene su hijo?
4: Tiene 7 meses.
0: ¿Usted lo ingresó con un número de seguro social? ¿Le están haciendo las deducciones en su cheque?
4: Sí, deberían.
0: Le pregunto que si usted se fija si le están haciendo las deducciones en su cheque, no si deberíamos. ¿Usted se fija?
4: Sí.
0: Sí le están haciendo las deducciones en su cheque por su niño.
4: Sí.
0: ¿Tiene su tarjeta de seguro médico su niño?
4: Todo tiene.
6: Órale, tú, pues que estás loco, ¿ok?
0: Permítame un segundo, por favor. La voy a pasar aquí con la asistente nomás para que ponga los datos nuevos, porque parece que hay un error y no se le están haciendo las deducciones, pero ahorita ella le va a dar más información.
4: A ver, nos llega, ayúdame.
0: Susi, ahí está tu marido.
1: ¿Y qué hago ahora? ¿Cómo lo enfrento?
0: No, porque pues ahí está.
1: La verdad estoy pero súper mal de escucharlo. Primero,
4: mentiras.
1: Mi hija tiene 3 años y él está hablando de un hijo de 7 meses. O sea, ¿qué onda? Pues.
0: ¿Te está escuchando? Dile.
1: ¿Qué onda? De verdad, Carlos, ahora entiendo por qué tanta frialdad y por qué fuiste cambiando con el tiempo. Y acá me tienes como estúpida esperándote, porque te viniste, te fuiste para el otro lado, para hacer dinero, para regresar y hacer una casa. Y solo me engañaste, y eso duele gacho, que me hayas tirado la cara de idiota. La verdad, todo lo que estoy escuchando no lo puedo creer, parece que es una pesadilla. No lo puedo creer, de verdad, porque hemos pasado trabajos por los últimos 2 meses que nos han mandado dinero, tu hija y yo, y tú acá ya en Estados Unidos con otro hijo y otra pareja.
7: Francamente se los digo, dan pena, señores.
4: Pues la verdad, ahorita ya lo sabes, ya. Haz lo que tengas que hacer y pues...
1: ¿Pocos pantalones? Quedar... ¿De verdad? ¿Qué no, hombre fuiste?
4: Que te no voy a mandar lo que pueda y hazle como
1: quieras. Hacerme una llamada y decirme la
4: tengo
1: verdad.
4: Tengo que empezar a hacer mi nueva vida. No me importa ahorita la niña ni me importa...
1: A base de engaños, si me tenías a mí, me tienes acá en México esperando que regrese. Ya,
4: pues, la verdad quiero empezar una nueva vida, tengo una nueva oportunidad. Y pues tengo que ver por mí. Hazle como quieras.
1: ¿Y tu hija no te importa?
4: No, ya no. Ya no.
8: Ahora sí te la amaste.
1: Qué poca madre, ¿verdad? No tengo palabras. Quiero decirte muchas cosas, pero no tengo palabras. O sea, no existen las palabras para describir el poco hombre que eres. La verdad, yo lo siento mucho por tu pareja que tienes, porque si no te importa tu hija, que es tu sangre, me estás diciendo.
4: ¿Quién a mí a veces mejor que tú, ya, mejor déjalo así, ya.
1: Tu hijo. O sea,
4: vivimos buenos momentos, pero ya supéralo, la verdad. No quiero estar contigo.
1: O sea, yo, la verdad, estoy tan decepcionada que ni siquiera
4: vaya. Ella es más joven que tú.
0: Carlos, a ver, espérame tantito.
1: No hay palabras para escribirte. Yo sí puedo decir que eres una basura, pero la basura te queda muy pequeña, la verdad.
0: Es una basura. A ver, Carlos, entiendo que hayas venido acá. Estamos hablando de un programa de radio. Ella quería saber si tienes a alguien más. A ver.
4: Usted no tiene por qué meterse, la verdad, ni interesa. Hagan lo que quieran.
2: Aparte de irresponsable.
0: O sea, permíteme, Carlos.
4: No.
0: A ver, ¿qué te hizo?
4: No te permito nada. No, ¿qué quieres que te diga? Ya no quiero con ellos. Tengo una nueva vida. Mi mujer está más joven. Mejor cuerpo, mejor vida.
9: ¡Cállate! ¡Déjame despertar!
0: Ah, qué bueno. Pues que por lo menos le hubiera dicho a tu pareja que no ibas a regresar y no le hicieras perder tiempo. Tienes una hija en México que necesita de ti.
4: Ayúdala tú si quieres. Chinga a todos. Bye.
1: Qué poca vergüenza, la verdad, bueno. Qué poco hombre, que no tiene educación.
2: Ya colgó, y este vato.
10: No, si andaba. Nos mandó bien lejos a todos. Yo digo que pues ya.
2: Yo lo bueno que lo oí.
0: A ver,
1: lo malo es que tiene ese apellido de Morales también, imagínese. No, qué mala fama los Morales.
2: No, pero yo estoy bien cumplido, oiga.
0: A ver, chico.
1: Mire.
0: Permíteme, Susi, ¿qué piensas hacer? Ya entrando en lo serio.
1: Mira, la verdad, tengo ganas de llorar. Es una rabia que no se las puedo explicar, pero la verdad, no vale la pena. Es un pedazo de caca, disculpen la palabra, es un pedazo de caca ese hombre. Ok, perfecto, niega a una mujer, una relación, pero negar su propia sangre, que ya no le importa que me las arregle como pueda y que ya tiene una nueva familia. O sea, ese tipo no... No tuvo la educación, no tiene el amor, o sea, eso ya viene, es un patente que él carga. Entonces, lo mismo que me está haciendo a mí, le va a hacer a ella. Así que, sí, que Dios lo bendiga.
0: De eso se va a encargar el karma.
1: Es todo lo que puedo decir.
0: De eso se va a encargar el karma, y yo creo que, pues, también en este momento, Dios te quitó una basura en tu vida, y ya puedes empezar a tomar las mejores decisiones que te convengan a ti y a tu hija, pues. ¿Ya te enteraste?
1: Exactamente.
0: Este fue el Detective al Aire con el Terrible. Gracias, Susi.
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0: Shakira le dedica unas palabras muy bonitas a un futbolista en una publicación. ¿A quién fue? Y además, ¿cómo estuvo la fiesta del Canelo de su hija? ¿Quiénes invitó? Te lo platico después de la rolita. Aquí es, de la original Banda Limón. Saludos a todos ellos que nos vienen escuchando.

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1: Estamos listos para traerles todo el chisme, todo el cotorreo de lo que está pasando en el trending con la Jenny Fiera. Bienvenida, Jenny Fiera. ¿Cómo andamos? Oh,
2: yeah. Al millonazo.
1: Al millonazo, Jenny Fiera. A ver, platícame, ¿qué está pasando en el chisme?
2: Vamos a comenzar con el Canelo Álvarez, que quieren tiró la casa por la ventana por el bautizo de su hija. Creo que se llama Eva Victoria. Bueno, esta fiesta creo al parecer fue allá en Guadalajara y tenía todo así como una onda como de jardín encantado. O sea, todo estaba ambientado así, con flores por todos lados. Un ambiente así como muy fantasioso, pero también muy como derrochador.
3: Como es típico del Canelo.
1: Ajá. Pero fantasioso, ¿por qué, Jennifer?
2: O sea, fantasioso porque es así como ¿cómo te puedo explicar? Como Alicia en el País de las Maravillas, un ejemplo, así todo ambientado de Alicia en el País de las Maravillas. Esto era como un jardín así como mágico, como un jardín encantado, así, ajá, real, etcétera, etcétera. O sea, tenía todo morocho, o sea, todo estaba bien decorado donde tenía que estar. La niña estuvo pues obviamente acompañada con sus papás, usando unos audífonos especiales para que no les afectara el ruido. O sea, esta fiesta prácticamente fue más para la gente que para la bebé. Como es muy típico de nosotros, ¿no? Sí, pues pero sí. Lo que más llamó la atención fueron los invitados del show.
3: ¿Quién andaba ahí, Jenny?
1: ¿Quién estuvo dando show?
2: Mon Laferte.
1: La niña quería escuchar a Mon Laferte. Nos dijo, mamá, tráeme
2: para mí. Y a Remy Valenzuela.
1: Unos corridones con Remy Valenzuela.
2: Bien alterado, no, hombre.
4: Pura canción infantil, ¿verdad? ¿Eh?
1: No, sí, se aventaba. Todo el repertorio de Cepillina. Mon Laferte cantando La Patita y ahí en la fuente había un chorrito.
4: Patito Juan.
2: Ándale, y el otro corrido del...
3: ¿Eh? A las niñas sí les gusta la Mon Laferte.
4: Sí.
3: Pues no sé, no creo que a la niña el Canelo, ¿no? Pero a las niñas sí.
2: No. Pues ahí andaba con Tu Falta de Querer y Amárrame y esas canciones de Mon Laferte.
1: Ahí se llama la niña del Canelo. Cuéntame la verdad. Cantando a todo pulmón.
2: Por eso les digo.
1: Y pidiendo fiestas, otro biberón.
2: Ándale. Doble. Sí, por eso les digo, estas fiestas por lo regular son más para las personas que están ahí invitadas que para la propia bebé o para la propia niña, pero bueno, en fin, se la pasaron muy bien, las redes obviamente pues no se dejaron de esperar de decir, oh wow, o sea, pues aventó la casa por la ventana el compa Canelo, o sea, no desestima en nada, ¿cómo dice? No escatima en nada.
1: Ajá. No escatimo. Por cierto que en otra nota que tiene que ver con el Canelo que se hizo viral, que porque la hormiga González lo desairó, ¿verdad?
2: Ah, sí, había un video.
3: Corre al vato, güey, también.
4: Hay niveles.
3: Le pidió la camiseta.
1: ¿Vieron el video? Sí. Hazte cuenta que el Canelo está tras vestidores en la inauguración del mundial y ve a la hormiga y lo saluda y lo abraza y quiere platicar con él. Y la hormiga le dice: güey, no me puedo quedar contigo porque me están esperando allá. Estamos concentrados. Pues
3: ah, sí, no le dijo así. Te das cuenta el Terry, güey.
1: ¿Cómo? ¿Qué le dijo?
3: Nomás le dijo: ahorita vengo, no. Voy a pasar para allá.
1: Sí. Ah, sí, pues dale, sí, güey. Básicamente, ¿y por qué? Porque estaban concentrados.
3: No, porque andaban en las fotos, entrevistas y todo. Pero sí, el vato. Voltéalo tantito. El Canelo no se va a poner a cotorrear ahí. Él anda concentrado en su rollo.
1: Sí, no, ya después hace una fiesta. En las peleas sí atiende a la gente el Canelo, güey. Va y se saca fotos con él.
4: No, pues ya sabe que va a ganar, ¿eh? Por eso no se.
2: Ah, bueno.
3: No sé así, chicos.
2: Eso ya es otra cosa.
4: Por eso no se concentra.
2: Ya sé. Bueno, vamos por ahora con Shakira, que se tomó un descansito de la gira que está ahorita para ir al partido de Argentina contra Austria. Y pues ahí estaba con sus hijos, estaba muy a gusto y terminó presenciando pues un momento histórico porque fue cuando Messi rompió el récord del máximo goleador en la historia de los mundiales. Así que estaba muy emocionada y dedicó un mensaje ahí en sus redes sociales diciendo lo orgulloso que estaba de Messi por su entrega y lo que representa su país y para todos los latinos. Así que...
1: como diciendo, me hubiera casado contigo y no con Piqué.
2: No sé, no lo sé, no porque creo.
1: Fueron los dos compañeros de equipo en el Barcelona.
2: Ese. Ah, sí. Sí,
3: pero sí, Piqué está carita, el Messi está Messi medio...
2: Mira, el Messi está, ¿cómo se dice? Curiosito.
4: Está como curiosito. Para tirarlo y no ver dónde cayó.
2: Ay, sí. Ay, chico, mira, a estas alturas que tú que venga Messi y te diga, miente, mi amor, ahí vas, chico. Ahí vas.
3: Chico.
4: Bueno, quién sabe.
3: Oh, chico,
2: ya ves.
4: Para tener un niño futbolista.
2: Conocemos,
4: ahí.
2: Chico. Pues bueno, ay, chico, ahora vámonos con Luis Miguel, porque al parecer.
3: Otro.
2: ¿Otro qué?
3: Otra estrella, otro exitoso.
2: Ah, no me asusten. Bueno, pues Luis Miguel por fin al parecer salió del hospital donde estaba, creo que estaba allá en New York, de la cirugía cardiovascular que al parecer tuvo. No, porque es que lo digo así porque todo ha sido un misterio durante varias semanas de que si está, que si, qué le pasó. Entonces, según la revista que se llama Semana, todo salió bien ahí para el sol, pero ya dejó ahí el hospital y ahora creo que se va a ir a México para seguir recuperándose ya más con calma y privacidad allá. Al parecer también la novia, la Paola Cuevas.
1: Paloma se llama.
2: Paloma Cuevas. Pichona. Voló con él. ¿No se dos llama? Veces.
1: No se apellida Maris ella.
4: No, ¿qué pasó, Paloma? No, ¿qué pasó, Terry?
3: Esa es otra.
2: Esa es otra para otra ocasión.
1: Es otra Paloma.
2: Es otra Paloma, sí, mensajera.
4: Fíjate que yo y Luis Miguel tenemos muchas cosas en común.
3: ¿Cómo que,
4: chico? Somos bien mujeriegos y tenemos el problema del corazón.
3: Ah, mira.
2: Ah, sí, tienen dos ojos, una nariz y una boca.
4: Ya dame empate tuyo.
3: Y problemas cardiovasculares. Y
4: ándale.
2: No más en eso.
1: No más en eso, ¿te parece?
2: Y a lo mejor en la edad, por ahí
4: otro chisme tienes tú, Jenny, dices.
1: Ya quedó.
2: Ay, chico, pues no. ¿Cómo te ayudamos? Si tú solito te pones de chivito. En fin. Pues parece que sí, su novia lo va a acompañar en la recuperación y pues esperemos que de ser cierto todo esto, ya que se aclare, porque nadie ha dicho todavía así al respecto, pues que se encuentre bien, ¿no?
3: Pues no, pues es, de, sí, no es de extrañarse, porque la vida de Luis Miguel fuera de la serie siempre ha sido como un misterio, pues.
2: Sí, siempre no tienen asco.
3: No sabes si va, si viene, dónde está, dónde anda, si lo hizo o no lo hizo.
4: Sí, eso no es, Luis.
3: Si canta o no canta. No se sabe.
2: Exactamente. Bueno, chicos, hasta aquí mi reporte.
4: Ya.
2: Ya saben, si gustan seguirme en mi Instagram, pues sí, más al rato les voy a traer más. Aguanten. No,
4: lo dejaste picado ahí al.
3: Qué bárbara.
2: Más al rato les traigo más, se los prometo. Ya saben, si gustan seguirme en mi Instagram, me pueden encontrar como JennyFiera94.

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2: Regresamos en minutos al aire con el Terrible. Fíjate, un compita lo que le pasó.
3: ¿Qué le pasó?
2: Dice que por culpa de su Facebook lo arrestaron.
3: Ah, caray.
4: ¿Qué le hizo el Facebook?
2: ¿Qué fue lo que hizo? Bueno, te lo platico en minutos al aire con el Terrible. Regresamos abusados con lo que andan publicando, ¿eh? Uh-huh.

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0: Estamos de regreso al aire con el Terry, listos para platicar. En la línea telefónica tenemos a Manuel, que dice que por culpa de sus redes sociales le andan echando la culpa a algo que no hizo, y que si pueden revisar sus redes sociales así nomás, sin preguntarle. Vámonos con Manuel. Bienvenido, Manuel, ¿cómo estás?
1: Buenos días, terrible, ¿cómo estamos?
0: Ah, pues al millón y pasadito, platícame, ¿cómo, qué es lo que te está pasando?
1: Sí, no, primeramente siempre escuchando tu programa en la mañana y después se presentó mi llamada. No, pues ahí en el TikTok nos pasamos peleando, tú sabes, por la política, y un compa ahí se enojó conmigo, pues me decían, ah, haciendo memes y todo, y yo a él también, y se descontroló. Estoy por la política defendiendo a Claudia, ¿no? Ahí en México. Y pues este chavo este me amenazó, y lo amenacé a él, pero a él lo golpearon, ¿no? Y la policía me habló y preguntándome que si yo tengo algo que ver, porque me encontraron el teléfono y estaban revisando todos los mensajes. Pero yo a él, o sea, yo le dije, si te doy, te voy a chingar, pendejo, ¿no? Perdón la palabra. Pero este, así fue. Y ahora la policía como que está investigando a todos los que como que se masajeaba. Aparentemente este se peleaba con medio mundo. Hay que preguntar al abogado de que si eso me afecta a mí o qué puedo hacer para protegerme.
0: Tienes que ir a la corte. ¿Te tienen como sospechoso de cómo de quién lo atacó?
1: Pues dicen que soy sospechoso de interés, eso me dijeron.
0: A ver, este, compa Chalo está aquí con nosotros, que es el experto en estas cosas. Le revisaron los mensajes de Messenger y pues ahora lo tienen como sospechoso de lo que le pasó a este compita. Este, primero que nada, ¿sí pueden hacer eso de revisarte las redes sociales?
2: Las redes sociales tienes que entender que es público. Y las cuentas que son privadas todavía es algo público. Y sí, lo pueden usar, lo hacen todo el tiempo. Es, lo estás poniendo algo en las redes sociales, un mensaje, una foto, so, todo eso puede ser usado en tu contra. So, tienes que tener mucho cuidado cuando pongas algo en las redes sociales, porque sí, un oficial lo puede usar en tu contra.
0: Exactamente. Entonces, ¿qué necesita hacer él?
2: Pues mira, ahorita tenemos que ver qué es lo que le están acusando, ¿ok? Y por qué lo están acusando de esa manera. Qué información usaron de sus redes sociales y cómo se ve para su caso, ¿me entiendes? Porque mira, a veces hay algo que se parece que es malo, pero no es. Ahora, tiene que tener suficientes pruebas que esta persona hizo esto. Y mira, la verdad, cuando hay un crimen, todos son sospechosos, ¿ok? Ahora, ¿qué les dice a la oficial? Es algo muy importante. ¿Qué has puesto en tus redes sociales? ¿Qué le texteaste? Todo eso. Ahora, si tú le dijiste, yo lo iba, la palabra que dijiste que no se debe decir, eso es una amenaza. Y tal vez no hiciste algo físico, pero una amenaza puede contar como un caso criminal. So, haz lo que digas a personas, lo que mandas textos puede ser usado en tu contra.

0: compa se peleó con Media Mundo. Yo no sé, yo, o sea, no sé, pero yo sé que dice, el oficial dijo que lo golpearon, que está en el hospital y que se están muriendo supuestamente.
1: Mira, mira, no, vamos a decir, mira, yo si, no importa si eres inocente, eres culpable de eso. Mira, la verdad, yo no estoy pensando eso. Yo lo que yo quiero ver es qué evidencias tiene la policía, ¿ok? Amarrándote con el crimen, ¿ok? Que tú dijiste, voy a hacer eso. Eso no dice que lo hiciste. Ahora te pueden arrestar, te pueden a meter a la corte para estar seguro. Pero eso no es evidencia concreta. Mira, Terry, cuando estás enfrentando un caso criminal, no es el 85% que tal vez lo hiciste. Tiene que ser 100% seguro que esta persona hizo el crimen. Estamos hablando del futuro y la libertad de esta persona. Y si hay 1% de duda, no pueden juzgarlo. So, donde estaba él ahorita, no importa. Yo quiero ver la evidencia que tiene la policía para ver, ok, aquí no está bien esto y está mal tu caso y punto.
2: Exactamente, pues bueno, Manuel, quédate en la línea telefónica para que Chalo lleve tu caso de aquí en adelante y bueno, tengan mucho cuidado lo que andan poniendo en sus redes sociales porque sí los pueden agarrar. Muchas gracias, compa Chalo, y si alguien tiene más problemas con la policía, ¿cómo se pueden comunicar contigo?
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2: Muchas gracias, compa Chalo.

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1: ¿Qué pasa? ¿Qué pasa en la Bahía?
2: Lo que pasa es que una mujer de 26 años perdió la vida a la madrugada de este martes tras impactar su vehículo contra una unidad de mantenimiento de Caltrans en el puente de la bahía cerca de Treasure Island. Un pasajero resultó con heridas graves y fue trasladado a un hospital, pero ahora se encuentra fuera de peligro. El accidente obligó el cierre temporal de los carriles y las autoridades continúan la investigación de la causa del choque. La policía de San José investiga un tiroteo que dejó a dos hombres hospitalizados con heridas de bala. El primer reporte llegó cerca de las 10:40 de la noche cuando un conductor informó que su pasajero había sido baleado. Poco después, una segunda víctima llegó por su cuenta a un hospital. Hasta el momento no hay arrestos y los detectives buscan testigos para esclarecer lo ocurrido. Una importante movilización de policía y personal de emergencias se registró en la estación Walnut Creek de Bard, después de que una persona ingresara a las vías provocando una emergencia mayor. El servicio fue suspendido temporalmente entre Lafayette y Pleasant Hill, afectando a miles de pasajeros que viajaban hacia San Francisco y Antioch. La estación reabrió horas más tarde, aunque con demoras significativas en el servicio. Para Al Aire con el Terrible, les informó Chico Morales.
3: Para darles becas, te comento de qué se trata para que me des tu comentario.

0: opinar al 866-794-5099. Chico Morales, levanta la línea para ver qué opina la gente.
1: Aquí la va a levantar la línea para ver qué opina la gente.
0: ¿Qué opinan, chico? ¿Qué opinan?
2: Hay que ver qué opinan ahorita de volada, de volón pingón.
0: Bueno, quiero decirle a toda la banda que pues la presidenta de México levantó polémica por algo que quiere hacer para repartir las becas entre los estudiantes para evitar diferencias, ¿verdad? O que los discriminen unos a los otros. En que pues no pretende que haya una diferencia entre un niño que saca un 6 por y uno que saca un 10 por el esfuerzo. Que deben de ser tratados igual. Básicamente, pues darle una beca al de 10 y darle una beca al que sacó 6 y pasó de panzazo, ¿no? Y bueno, la gente está diciendo, oye, pero ¿por qué les vas a recompensar igual si el que sacó 10, pues se esfuerza, estudia, llega a su casa, hace la tarea, le hace caso al maestro en la escuela, y el que saca 6, pues nomás va a chacotear, güey? Y lo hemos visto, hay casos, ¿no? Entonces no están de acuerdo con ella, pero esto es lo que dijo la presidenta de México, la licenciada Claudia Sheinbaum.
3: Fíjense, había durante mucho tiempo esta idea de que había que becar a los niños que tenían 9 y 10 de promedio, o que tenían altos promedios, que a los de 6 de promedio había que castigarlos, y a los de 9 y 10 había que premiarlos. Incluso en la ciudad había una beca que se llamaba Niños Talento, para los que tenían mayor calificación. Y lo que provocó eso fue mucha desigualdad dentro del salón de clase, a los que tenían beca y a los que no tenían beca. Y nosotros, claro que estamos de acuerdo y pensamos que debe haber un esfuerzo personal siempre. Impulsamos que las niñas y los niños estudien, que salgan adelante. Pero es importante que todos lleguen parejos a la escuela. Que busquemos la manera de disminuir desigualdades cuando entran a la escuela. Si eso hacemos, más niños van a tener mejor calificación. Que más, la calificación siempre es subjetiva.
0: Bueno, vámonos a ver qué opina la gente. 866-794-5099. Hay que darle la misma beca al que entendió este mensaje. La misma beca al niño que tiene un 10 que al niño que tiene 6. Porque si no, van a haber diferencias y pues van a haber discriminación entre los propios niños. Yo digo que el niño que tiene 10 es un niño que se esfuerza, que va a su casa, que hace la tarea, que está en la escuela, atento al profesor, a la lección. Y que el darle una beca al que tiene 6 es como premiar la mediocridad. Y una cultura que premia la mediocridad, pues no produce buenos ciudadanos. Esa es mi opinión. Vámonos a la educación de China. China promueve competencias académicas y se enfoca que todos los niños graduándose de la primaria ya saben álgebra y hasta cinta negra de artes marciales, porque les dan esas clases como educación física. Y ahí pues no, al niño rezagado no lo dejan que se rezague, son fuertes y duros con la educación. Pero yo no estoy de acuerdo que se le dé la misma beca al niño que saca 6 que al niño que saca 10. Es como premiar la mediocridad y acostumbrarlo desde chiquito que está bien ser mediocre, ¿no? Esa es mi humilde opinión. Pero no sé qué opina la gente al 866-794-5099. ¿Tú qué opinas, chico?
2: Yo opino que la presidenta tiene razón en incentivar a todos parejo, porque te voy a decir, el que tiene el 6 no tiene las mismas oportunidades del 10, no nada más académicamente, sino que en la vida misma, Terry, cuando el del 6 puede que a lo mejor sea uno más inteligente del que tiene el 10, porque el vato va a trabajar, no tiene chance de estar estudiando, porque sales de la escuela, al menos en mi caso, yo salía de la escuela y me iba a la estiva, a la Coca-Cola, a cargar cajas, cuál chance de ser lateral, cuál nada. Entonces, lo que yo aprendía dentro del salón era lo que yo exponía dentro de lo que hacían en el examen. Entonces, si a mí me tuvieran una beca, a lo mejor yo tuviera un 10 y no haya acabado de locutor.
0: Bueno, yo he visto casos de niños en los semáforos haciendo la tarea mientras están vendiendo mazapanes en Mexicali con el calorón que hace.
2: Pero yo no haya podido hacer eso porque no hay chance de estar trabajando y haciendo tareas, Terry, el de la paleta, porque pues llega un cliente ahorita, al rato llega otro y así. No todos tienen esa misma oportunidad, Terry.
0: Es que, a ver, te voy a poner el ejemplo bien fácil. En la milpa, en la milpa o en la fresa allá en Bakersfield, donde hay cosechas, te pagan por caja, ¿verdad?
2: Sí.
0: Le van a pagar lo mismo al güey que hace 5 cajas que al que hace una.
2: No, no tienen por qué.
0: Ah, gracias. Están pagando, gracias. No, vámonos con el compadre Pop.
2: No seas ignorante, Terry. No seas ignorante, Terry. Eso es muy diferente.
0: Otro costal. Mira, no, es lo mismo. Es lo mismo. No, a ver, compadre Pop, ¿cuál es tu opinión?
1: Mira, mi opinión es bien sencilla. Hay que haga diferentes tipos de beca. Una para que premie a los destacados, que es lo que siempre se ha hecho, y otra que premie a los de bajos recursos. ¿Por qué? Porque hay muchos estudiantes que sí tienen muy malas calificaciones porque están trabajando cuando salen de la escuela y también quieren hacer tarea, pero a lo mejor no la hacen bien, no se concentran, no se van alimentados. Entonces, yo creo que debe de darle una beca a los niños que se esfuerzan, porque muchos niños se esfuerzan. Exacto. En tener esa calificación, pero hay muchos niños que también les vale y se la pasan bien relajados porque los papás no les ayudan nada más.
0: Con dinero y sin dinero, como dice la canción. Así vámonos es. Con Isela, ¿cuál es su opinión, Isela? ¿Estás de acuerdo que le den la beca al de 6 y también se la den al de 10?
4: Sí, estoy de acuerdo,
0: TV. Ajá, pero ¿por qué? Platícame tu razón.
4: Estoy de acuerdo porque yo creo que en el mundo que estamos viviendo no todos los niños tienen las mismas oportunidades y yo creo que no tiene nada que ver la calificación con el hambre que pasamos en el país. Yo pienso que todos los niños, tenga 6, tenga 8, tenga 10, tenemos la misma hambre o tienen las mismas necesidades.
0: Es como premiar a la falta de esfuerzo, creo yo, pero bueno, esa es mi opinión, pero respeto la tuya. Isela, ¿qué nos escuchas en Santana? Vámonos con Pancho hasta el área de la Bahía, Isela. Francisco, adelante con tu opinión. ¿Estás de acuerdo que se le dé la misma beca a un niño con promedio de 6 que al niño que tiene promedio de 10?
5: Sí, estoy de acuerdo y te voy a decir por qué, Terry. Discúlpame que te diga que estás mal. No todos tenemos la capacidad de aprender igual cuando vamos a la escuela. Seamos chiquitos, seamos grandes. La capacidad de aprendizaje no depende de cuánto haces la tarea, depende de cómo eres tú, como niño, como persona. Son las becas que está haciendo esta señora, yo creo que está en su totalidad bien para ayudar para incentivar a los que no tienen la misma capacidad. Te aseguro que tú en la escuela había otros niños mejores, pero había otros niños peores que tú.
0: Bueno, en la escuela los riquillos eran los que sacaban 6, papá. Y los que no tenían lana bueno, eran los que destacaban en el promedio. En la Miguel Hidalgo, Morelia, Michoacán. Saludos a todos los que fueron a esa primaria, que ya me ha hablado varios radioescuchas que fueron ahí. Entonces, creo que no tiene que ver con la cosa del dinero y esas cosas que está comentando, por ejemplo, el compadre Popioni. Déjame atender a Gabriel, que quiero opinar en el área, en el condado de Riverside. Gabriel, bienvenido. ¿Cuál es su opinión?
6: Bueno, yo tengo dos opiniones. Número uno, pues ¿qué se puede esperar de un mediocre favoreciendo a los mediocres? Y la otra, tú dijiste algo terrible. El esfuerzo, ella no quiere hacer diferencia, pero desde que uno saca un 6 y uno saca un 10, ya hay diferencia, ya hay esfuerzo. Y la diferencia siempre se premia en todo lado, el esfuerzo siempre tiene que premiarse.
0: Es lo que me dijeron a mí, ahorita le dije yo al chico el ejemplo de los que trabajan en el campo, no ahí les pagan por destajo. Al que lleva 4 cajas llenas de fresa, no le van a dar lo mismo que al que llevó 2, porque te dan tu recompensa basado en el esfuerzo que tú hiciste. Entonces,
6: Ese es el principio del socialismo.
0: Lo que le metes al niño en la cabeza, entiéndalo bien, es, bueno, no importa que no me esfuerce mucho, de todas maneras me van a recompensar. Lo que hacen aquí en Estados Unidos, primero no reprueban a los chamacos. Si son burros y no saben leer en tercero, los pasan al cuarto. Y si no saben sumar y restar, los pasan al quinto. Y se andan graduando de la high school sin saber leer, porque no lo reprueban. Y eso no es productivo y no es chido. Por eso, si queremos copiar modelos educativos, ¿por qué no copiamos el de los chinos? Ahí, papá, nadie se atrasa, ahí los tienen parejitos, rico y pobre.
1: Pero ¿sabes cuál es la diferencia? Que los chinos en su casa les exigen a sus hijos y hacen, les fomentan, pues, que hagan tareas, que se esfuercen y todo eso. No se lo dejan nada más en la escuela, pues. Entonces, eso es un punto importante que aplicar en los hogares también, ¿eh?
0: Exactamente, yo creo que sí hay que copiar niveles y no hay que recompensar la mediocridad, hay que atenderla y hay que decirle a la gente desde chiquita que vas a ser, en la vida te van a recompensar tu compadre Pop, compa Gabriel, dependiendo a tu esfuerzo en todos lados, en tu jale. Si eres trailero y manejas más millas, te van a pagar más. Si nosotros tenemos buenos ratings, nos van a dar bonos. O sea, así es la vida, güey, no nos van a pagar igual que al que se esfuerza más, güey, o sea. Todo el mundo tiene que es recompensado, baja su esfuerzo. Entonces digo, por eso pienso que está mal. Pero bueno, tan se acabó corta, Gabriel. Gracias por tu opinión.
6: No, gracias a ti, terrible. Ahí estamos.
0: Ah, me digo corazón. No, yo no le hago, yo no le hago. No van a pensar mal. No, no, yo ni
7: más
0: lo conozco.
7: Adelante. Más adelante. Al aire con el Terry.
0: Regresamos. Reportó a su ex esposa como desaparecida y no van a creer dónde la encontraron.
1: ¿En dónde?
0: Te lo cuento en la nota macabrona en solo minutos.

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0: De bien baja presupuesto.
1: Baboso, sangrón, payaso.
2: Bueno, vámonos a la nota macabrona. Esta historia comienza con Magdalena, una joven de Taxco, Guerrero, que estudiaba nutrición. Y cuando tenía 22 años, conoció a César, que era un empresario local, ganaba buena lana, y en poco tiempo pues comenzaron una relación. El vato le invitaba a comer hot dogs o tacos en la esquina.
3: Muy buenos, muy buenos.
2: Y todo el rollo, o sea, le empezaba pues a cortejar de una manera como todo un hombre que pretende cortejar a una mujer. Todo parecía avanzar.
4: Llevando bien.
2: Exactamente, todo parecía avanzar muy rápido, se enamoraron y formaron una familia. Y pues el vato, el empresario, tuvo dos hijos con Magdalena. Durante los primeros años en la relación todo parecía ser estable, era miel sobre hojuelas. Sin embargo, con el tiempo comenzaron a surgir problemas. Según familiares y personas cercanas, el compa empezó a desarrollar comportamientos cada vez más controladores y posesivos. Ejemplos: iban caminando, güey, al lado de la otra calle había un vato que a lo mejor andaba buscando una dirección y se cruzaba, ¡ay, qué le ves a mi vieja! Va, ¡pum! Le pone una madriza y nos sentaba ahí y nos dejaba en la
3: celoso banqueta. Compulsivo.
2: Exactamente.
0: Estaba como en la canción.
2: Exactamente. Madreaba a los vatos que iban a dejar los tanques del gas, güey. O sea, no la dejaba ya ir a la tienda. O sea, el vato se empezó a poner, pues, celosos hasta porque la mosca que se le ponía enfrente no era verde.
0: Por eso, como la canción que dice que tiene envidia del agua que la roce, que el viento que la toque y no sé qué tanto, algo así.
2: Yo quiero ser como el sol que te acaricia la piel.
3: No, esa es otra.
0: No, bueno, yo digo otra.
2: Exactamente, pues bien controlador. O sea, entonces llegó un punto donde ya se está todo saliendo de control. Pero ella, después del tiempo, dijo: no, pues no puedo seguir así. Y pues logró pedir ayuda a su familia y pudo divorciarse.
4: Bien.
2: Pero pues aún así mantenía contacto con el vato por sus hijos, pero aún así el vato seguía controlándola. O sea, no la dejaba hablar con vatos, tener amigos vatos, no la dejaba. O sea, a pesar de que estaban divorciados.
0: O sea, ya enfermo.
2: Está así. Con el paso de los años, pues Magdalena retomó sus estudios, se graduó como nutrióloga y comenzó una nueva etapa en su vida. Pero en el 2018 pasó algo inesperado.
4: ¿Qué pasó?
2: Un día salió para recoger a sus hijos y después de reunirse con su mamá. Sin embargo, nunca llegó al lugar acordado. Su familia comenzó a buscarla de inmediato y presentó reportes ante las autoridades. Al principio hubo pocos avances, por lo que familiares y amigos organizaron campañas en redes sociales y hubo marchas y protestas para exigir respuestas porque ella no aparecía por ningún lado. Días después, las autoridades encontraron evidencias que apuntaban hacia una persona muy cercana a ella, su ex marido. La investigación reveló que Magdalena había sido víctima de un feminicidio y que no solamente fue el ex esposo, sino que varias personas participaron en el intento de ocultarlo, ¿no? Y bueno, el principal sospechoso, pues nunca lo podían agarrar porque no lo encontraban por ningún lado y así estuvo durante varios años. Sin embargo, después fue localizado de manera inesperada durante una revisión policial de rutina. Y cuando se dieron cuenta quién era, pues lo agarraron. Y pues descubrieron que lo andaban buscando por para investigar este feminicidio. Y ya después confesaron que sí, la secuestraron, la golpearon hasta quitarle la vida. Y pues lo arrestaron y lo llevaron a los tribunales, donde está purgando una condena en prisión. Este caso se convirtió en uno de los más impactantes de la región y es recordado como un ejemplo de la importancia de denunciar la violencia y exigir justicia para las víctimas. Y aquí les pregunto a ustedes, muchachos, estos comportamientos tóxicos se ven desde el noviazgo, ¿no?
3: Uf, claro que sí. Pues muchas ella veces se dio cuenta. Siempre. No más siempre. Que a lo mejor estaba apegada al compa.
0: Mira, es que lo que pasa es de que algunas personas no demuestran que tienen ese tipo de pensamientos. O sea, los ocultan, hacen como tipo masking. O sea, ya te das cuenta cuando ya estás bien adentro. O sea, cuando ya saben que ya te tienen.
4: O también en otras ocasiones piensan que va a cambiar, dice uno, se la pasa al cabo, puede cambiar, y no cambian, al contrario, vuelven más locos.
3: Sí, se quedan con la esperanza de que, ¿verdad?, va a cambiar.
2: Exacto. Pero ¿cómo puedes ocultar eso? Es como si tuvieras un zorrillo y el zorrillo ocultara que no apesta nomás para que sea tu mascota. Pues se apesta, güey, porque es zorrillo, o sea, es la naturaleza de la persona.
0: Sí, pero ellos saben que son de una manera, pero se comportan para manipular.
2: Vamos a ver, en las primeras comportamientos de violencia, como ir a cantarle un tiro a un vato que va en la otra banqueta.
0: Pero ahí ya eran algo, ya eran pareja, ya la había tenido.
2: Pero hay cortas, güey, sabes que hay cortas.
3: Sí, ahí dices, este vato es agresivo, este vato
0: sí,
3: me está sobreprotegiendo, no sé, te das cuenta. Pero yo creo que ya existió un apego. Sí entiendo lo que dice la Jennifiera, sacan su encanto para enredar a las personas.
4: Sí, sí.
3: Pero ya después, cuando menos piensas, pues ya toman acción. pero siempre, siempre dan señalitas, señales, sí, con un mesero, con alguien que los atiende, con alguien familia, que mira con su familia, y ya después hacen como que es normal, pero no. Entonces,
2: bueno, pues aquí lo que aprendemos en esta nota macabrona, que siempre hay que fijarnos con quién nos estamos metiendo, y que si hay violencia intrafamiliar o violencia doméstica, hay que denunciarla a tiempo. Hay cosas que no se quitan, muchachos, ni con terapia. Ey. Esta fue la nota macabrona. A la con el terrible.
1: Baboso, sangrón, payaso.
2: No, no era ese, era este.

0: con Jenny Fiera.
1: Bueno, entre las cosas que están en tendencia en México, les platico y les comento, muchachos, que decidieron que ya no van a vender chela en el partido de México contra Chequia.
2: Ajá. ¿Qué?
1: Bueno, pues sí, pero ¿por qué? Porque dicen que, dice, si ya no saben, si no los controlan, ¿para qué los invitan? ¿O cómo es lo que dicen? Si ya saben cómo me pongo, ¿para qué me invitan?
3: ¿A quién se le ocurrió esa tontería terrible?
1: No tengo la menor idea, Jennifer. ¿Quién está diciendo que no van a regalar chela?
2: Pues primero se había hecho como un rumor, así como de que están pensando hacerlo, pero luego ya después salió la nota que pues siempre sí, que no van a vender alcohol este miércoles para el México-Chequia por motivos que, ¿cuáles creen ustedes que sean? Pues sí, deja el dinero, o sea, vender cerveza deja, ¿no? Pero yo creo que ya no los aguantan.
1: O sea, pero básicamente en el estadio sí van a vender chela.
2: En el estadio a lo mejor sí, pero tal vez afuera, alrededor, es como tipo ley seca, como de que de aquí para acá nada. Pero no especifican bien cómo está la onda, pero dicen que van a haber compras de pánico por cerveza.
1: Pues doctor Z, van a dejar a la gente sin chela. ¿Cómo la ven? Porque dice que se descontrolan todos. Ahí andaban aventando el viejito en la silla de ruedas.
4: Agarró pues también a una señora. Es parte de, ¿no? Es parte de, o sea, no podemos dar bandazos, ¿no? Un día sí, otro día no. Otro día yes, otro día no. Ya aquí era, por ejemplo, el partido es mañana, es por la tarde. Entonces, bien podrían los chavos ir a la escuela, pero pues fue una... algo que se dictaminó y se dijo que ya no iban a ir a la escuela y pues... y ahora la que se está desbordando todo. Esa es la fiesta, ese es el fútbol. Que la gente se desboca, pues sí, se desboca. No, no hay de
2: pero
4: otra.
2: Andan,
4: ¿no?
2: Pero andan diciendo que van a hacer compras de pánico. ¿De pánico? Bueno, no pánico, pero sí como de... ah, si no, mañana no hay, pues entonces hoy compramos de a montones.
1: Pues sí, pues sí. Pero también están diciendo, quién sabe cómo se comporten los checoslovacos. A lo mejor tienen fama de borrachotes, ¿no, doctor? Y de desmadrosos. Y
4: que les duele sobaco. Ya viste, los escoceses, los ingleses, allá en la zona de Boston se acaban la cerveza. O sea, ese tema, pues se rompe la rutina. Digo, yo no voy a ser puritano, ¿no? Es lo que es la fiesta. Y si ya saben, pues ¿para qué los invitan? Ya saben cómo son los mexicanos. ¿Para qué nos invitan? ¿Sí o no, po?
1: ¡Sí! ¡Sí!
4: Oye, hablemos de otras noticias, ¿no? Rápidamente.
1: Vámonos a otra noticia, doctor.
4: Nada más digo, para la gente de las Chivas, todo parece indicar que el Guti Gutiérrez se va a ser nuevo refuerzo del conjunto de Santos de la Comarca Lagunera. Franco Romero no la armó con el equipo de los Diablos Rojos del Toluca y se va a ir al Chapecoense, prestado por un año con opción a compra.
1: ¿Chapecoense de dónde es?
4: Acuérdate que fue el equipo brasileño que iba a una Copa Sudamericana, Libertadores, que iba
1: de la Liga de Brasil.
4: A Colombia, y que el avión se quedó sin gasolina. Ya nada de llegar a la pista, que tuvieron un accidente terrible. Ese es el Chapecoense, caray. Qué cosa tan terrible, pero bueno, son cosas que da. Oye, me dan un reclamo.
1: Reclame, doctor, reclame usted. Supongo
4: que la gente objeta, y si tiene derecho que objetar, que objete.
1: Usted también objete, que la gente objete también.
4: Me dijeron, oye, no diste la nota que de Mar Márquez, pero nunca dijiste que es de la Ducati. Pues ya la gente lo sabe, que corre para Ducati, se acabó. Él y su carnal, el Alex, que eran unas figurotototototas en el tema de MotoGP, ¿sí o no? Pero gracias por la observación. Siempre se nos van las cabras de repente. Algo me ibas a decir, mi Terry, que no se te quede.
1: No, nada, que ya están poniendo a ese portero, a tal Rangel en Europa. Que ya el Sevilla lo quiere, sí, o sea, sí, a ver, cuénteme el chisme bien. O sea, es lo bueno del Mundial, porque muchos jugadores tienen posibilidad de irse a jugar a otros equipos.
4: Lo del Tala no es de ahorita, es de hace rato ya que se viene manejando, y es muy difícil para un arquero salir de México, ¿no? Llegar a ocupar una plaza de europeo y todo este tema, ¿no? Pero sí, Brian Gutiérrez, el que llegó de la MLS, que valió costó 4 millones de dólares, y que lo va a vender Chivas en más de 10, ahí está. Lo de la hormiga, yo no sé si tenga tanto asidero, pero bueno, son las cosas que hoy, y uno más por ahí que se anda tamaleando que podría irse al fútbol europeo, por eso Chivas se está comprando refuerzos. Y otro tema que hoy se va a dilucidar en la conferencia de prensa es si este miércoles debe de darle quebrada Javier Aguirre al Memo Ochoa como arquero titular.
1: Sí, yo creo que la de cajón,
4: sí
1: tiene que porterear Memo. Y le pregunto a la gente, este miércoles México ya está calificado en primer lugar, ¿Debe Memo ser el portero de la selección mexicana? 866-794-5099. Y haría historia y le darían una camiseta de reconocimiento de la FIFA de legendario, como se le dieron a Messi y le dieron a Cristiano Ronaldo, ¿verdad, doctor? Vio las playeras especiales para estos jugadores leyenda que ya tienen 6 mundiales. Yo creo que Memo sí tiene que porterear. Ya no se juega nada. Incluso México perdiendo pasa en primer lugar de grupo. Creo que sí. 866-794-5099. Debe porterear Memo. Puede agarrar una o dos llamadas cuando
3: entre. Chance, doctor. Memo, hombre, ya anda ya.
4: Se lo debe a México, o sea, se lo debe México a Memo. Recordemos que los últimos dos certámenes él ha sido el arquero titular. Y regularmente México ha hecho injusticia en la portería. Jesús Corona no porterió, él ganó los Juegos Olímpicos. Osvaldo Sánchez tuvo que aguantar su lugar, no le daban quebrada. Jorge Campos Navarrete también tuvo que esperar. Entonces, hay tan buenos arqueros que hoy, dale, Javier, dale la portería Memo, no seamos opinas, cangrejos, Jennifer. ¿Sí o no?
2: ¿Sí? Yo digo que tanto es tantito.
1: Que juegue este partido y lo va a hacer bien, ¿no?
3: Esperemos, ¿no? Porque si no, nos va a defraudar
2: el balón. Pues dudas de Memo, ¿no?
4: No, claro, sí.
1: Lo hace bien, cuando juega con la selección lo hace bien, aunque es el portero más goleado del mundo ahorita, pero vámonos con Carlos. Bienvenido, Carlos, ¿cuál es tu opinión?
0: ¿Qué hubo, mi Terry, y toda tu audiencia? Yo pienso que la mayoría de gente dice que ya está bien viejito y que con bastón y que la fregada, yo pienso
4: viejos
0: que...
4: Los que cerros y reverdecen, y viejos los cerros y reverdecen, viejos los cerros y
1: reverdecen. Cristiano Ronaldo sí. También tiene la misma edad más o menos que Memo Ochoa, así que no es por viejo, compadre. Vámonos con Gus, que debería portear al Memo Ochoa para hacer historia y tener un jugador mexicano jugando 6 mundiales entre poquitos que lo han logrado en el mundo, Gus.
5: Mira, mi punto de vista, a mí no me gustaría que jugara porque le estás quitando minutos al portero que viene haciendo las cosas bien ahorita, mi Terry. Si era de llevar historia, pues deberías llevado al Chicharo, a Cuauhtémoc Blanco, a Pavel Pardo, a todos esos para que hicieran historia, mi Terry.
1: Está bien, ¿sí? Se respeta tu opinión. Vámonos con Nacho, Gus. Nacho, bienvenido. ¿Cuál es tu opinión? ¿Nacho? ¿Cuál es tu pálpito?
4: El botón antibabadas.
6: Hola, buenos días. Buenos días aquí ahí en cabina. Bueno, mi opinión es que sí le daría chance al Memo Ochoa, claro. y que también le diera otra chancita también ahí al Alvesano. ¿Qué onda? ¿No más lo llamaste para paquearlo o qué onda?
1: Exactamente, no, para que se fogue. Ya el hecho de ver los partidos gratis en el Mundial es ganancia. Sergio, bienvenido. ¿Cuál es tu opinión, Sergio?
7: Hablando de la verdad, como tú dices, olvídate de si ya el Memo ya va a colocar los guantes, que le dieron una oportunidad, él hizo buenas para.
1: Bueno, estoy entendiendo que dice que sí, que le den una oportunidad. Habló como marciano, pero le entendimos al compa Checo. Ahí quedó el pálpito, doctor. ¡Deporte!
4: ¡Deporte!
8: El silencio de nuestro.
4: Los mensajeros de fe también quieren que vaya Memo Ochoa. Claro que quieren ellos, los mensajeros de fe, que también Memo vaya a ser titular este día miércoles contra la República de Checa. 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
1: Algo está pasando con el pato Merlín mexicano que llevó a su dueño a tomar medidas legales. ¿Qué le habrán hecho al pobre patito? Y además, Toy Story ya se estrenó en cines y está rompiendo récords y otros que la gente ni se imaginaba. Esto y más en el trending de la Jennifer al aire.

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1: Vámonos con la Jenny Fiera. Oigan, atención, porque este chisme trae premio. Lo vamos a decir de volada. Vas a apuntarme bien lo que dijo la Jenny Fiera al 866-794-5099 y te vas a llevar unos boletos para que te veas a Naxalt City.
2: Qué chulada.
1: Con tu familia. Trae ese premio, Jenny Fiera, con tu trending el día de hoy. Adelante, tu boca es medida.
3: Ándale, viene con morral. Viene pesado este chisme.
4: Torta bajo el brazo.
3: Vamos a comenzar con lo que está pasando con el Pato Merlín. No nos van a decir, ah, ya, puro pato. Pero es que esto pues sí es importante para muchos, porque hay algunos que ya andaban haciendo o pensando en hacer su mercancía del Pato Merlín. Y pues, ¿qué creen? Se les saló.
4: ¿Por qué?
3: Ándale. Se les saló porque al parecer la dueña, que se llama Carla Ivette Gómez, dio a conocer que va a iniciar un proceso para registrarlo, para que pues no haya terceros que obtengan ganancias a partir de algo que según ella nació del cariño y que considera que pues es un miembro de su familia. O sea, no quiere que se aprovechen del patito.
1: Ah, pobrecito pato, va a sufrir mucho porque explotan su imagen, ¿no?
4: Y ella se va a servir, ¿verdad?
3: Lo que pasa es que ya están saliendo, si se fijan, en muchas marcas y cosas del pato. O sea, ya como que por ahorita, póngale que después
1: un banco,
3: ya nadie se va a acordar.
1: Un banco sacó un pato con la camisa de la selección mexicana, pero la negra. Entonces ahí no está violando la imagen del pato, porque el pato se hizo viral con la camiseta verde.
3: No, pero también estaban diciendo que en realidad la jersey es tiene aparte. O sea, porque la jersey ya está registrada.
2: Es cierto, también, no le pertenece a ella.
3: No le pertenece a ella. En cambio, el concepto pudiera ser, ¿no? Puede ser que lo haga como un concepto, pero no específicamente esa jersey.
1: Exactamente. Entonces, si yo le puedo poner a un pato la camisa negra, no es igual. Entonces, pero bueno, ya al final de cuentas, esta madre del pato no le va a durar mucho. Le va a durar cuando eliminen a la selección mexicana, se acabó el pato.
2: Mira, yo creo que
1: le saque lana.
2: Yo creo que desde el momento en que se presentó la señora en la tele, en la mañanera, y la actitud que tenía y lo que ha subido en redes, mucha gente ya no la está apoyando, la neta, porque es una actitud así pesadita.
1: No, y están enojados porque llevaron al pato a la mañanera. Dice, oye, las madres buscadoras, las que andan buscando a su chamaco, no las quiere invitar y invitaron al pato. Pues que era mesa importante, invitar a un pato, para toda la vida lo van a tener ahí, o a las madres buscadoras que quieren hablar cinco minutos con la presidenta.
2: ¿Qué les cuesta, verdad? Porque para que veas cuál es

0: Sí.
1: ¿Por qué no dejan hablar?
0: No, pues no dejan. Lo que sí están diciendo en las redes sociales es que para muchos sí, como están diciendo, es de como que un rugido de tripas, ¿no? Como que, ah, la señora ya quiere aprovechar, ¿no? Pues bueno, pues de eso es el momento, tuvo la suerte, ¿no? Que aproveche lo que llegue. En fin.
2: ¿Tú qué hubieras hecho? Tú que estudiaste marketing, compadre Pop, ¿cómo hubieras sacado provecho ese pato?
3: Pues yo lo hubiera llevado, por ejemplo, a la televisión. Hubiera que me invitaran a un comercial, si quieren, al pato original. No ocupo registrar. Y si la gente quiere hacer promoción con el pato, que la hagan. Me están dando publicidad gratis.
0: Uh-huh.
3: Porque vas a ver pues que la señora ya no la van a buscar.
0: Las merliconchas y luego ya salió que...
3: Todo, o sea, eso.
0: Pues la gente ya está empezando.
3: Haces historia, porque ya lo habían mencionado que hasta era la mascota no oficial de la selección mexicana. Entonces,
2: la FIFA lo buscó.
3: La pudieron haber hecho más oficial, pero ya se puso en una postura de querer generar. Entonces yo creo que le van a cortar.
0: De más, ¿no?
3: Sí, le van a cortar. Yo hubiera dejado que todo fluyera y me hubiera... Si me quieren un comercial con mi pato, ¿cuánto me van a dar? Lo voy a decir.
2: ¿Cuánto
3: me van a dar?
0: ¿Cuánto me van a dar?
2: 866-794-5099. Vámonos con el último trending. Jennifer, ahorita contesto la llamada de la gente a ver si se pusieron truchas.
0: Bueno, vámonos con el último trending. Ahorita Toy Story 5 ya arrancó con todo al infinito y más allá, como dice el Buzz Lightyear. Y no solo que cumplió las expectativas, reventó, chicos, en taquilla. Ay. En su primer fin de semana en Estados Unidos y Canadá agarró 160 millones de dólares. Es oficialmente el estreno de este 2026 más que ha generado, incluyendo le ganó a Toy Story 4, que había debutado con 120 millones, y a nivel mundial ya lleva 312 millones luego de su primer fin de semana. Ya cumplió ya dos récords. Lleva el segundo mejor estreno animado de la historia, solo detrás de Los Increíbles 2, y mejor debut de toda la franquicia de Toy Story.
2: Wow.
0: Y los analistas piensan que ya, o sea, que pudiera superar los 1070 millones que hizo Toy Story 4.
2: Exactamente. Bueno, el final estuvo bueno cuando llegó la muchacha.
3: No, lo cuente.
0: Cállate, no seas mentiroso. Le está inventando.
3: ¿Dónde vivirá Woody?
0: Ya lo fuimos a ver, pero no pasó eso.
2: Bueno, quédense hasta todo. Lo que sí le puedo decir que se queden todo al final de la película, porque hay escenas post-crédito, ¿verdad?
0: Sí, hay escenas.
2: O sea, no, quédense hasta el final de la
0: si
2: letrita.
0: Si quieren, si no les importa, pues ya va.
2: Bien, voy a la línea telefónica. Hola, ¿con quién hablo?
4: Hola, con Cris.
2: Cris, cuéntale a Jennifer, te está escuchando. ¿De qué platicó la Jennifer?
4: Ok, la Jennifer platicó del pato Merlín. Que la dueña pues ya quiere guardar los derechos para ella, porque pues todo el mundo quiere generar dinero con el patito famoso, que lo llevó a la mañanera. Y también platicó de Toy Story, que está rompiendo récords, que ya ha generado muchos...
2: ¡Felicidades! Como la luna aplicada, te damos una recompensa por estar atenta. Te vas a Naxox City con 4 boletotes, corazón de melón. ¡Felicidades!
4: Muchas gracias, qué padre.
2: Exactamente, ahí estamos. 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Ok, felicidades, corazón de melón. Te vas a Nutberry Farm, 4 boletotes. Órale.
3: Ya había sacado el bikini, la comadre.
1: Sí, hombre.
2: ¿Qué se echa un vaso de agua? ¿Qué se echa un vaso de agua? Ay, no, era Helmans, no era McCormick.
1: ¡Vámonos!

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Buenos días. Hoy tenemos boletos para Duelo en la hora de las 12. Boletos para Tucanes de Tijuana y El Fantasma. También Tu Clave a las 11, después de las noticias en La Raza.

de junio 2026. Saludos a todos los cumpleañeros. Hoy es día de la hidratación. Hidrátese, tómele a su agüita de Jamaica, sin azúcar, ¿eh? Esta es la raza, solo ídolos, ¿cómo se

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La bahía amaneció cubierta por la clásica capa de niebla que mantiene fresca las zonas costeras, mientras ciudades en el interior comienzan a calentarse. San Francisco, temperatura 60 grados. San José, Livermore, Walnut Creek, en los 80 grados. ¿Cuál clima prefieres tú? ¿La niebla de San Francisco, el calorcito?

0: Venimos con noticias en 93.3 La Raza. Además, inmediatamente después, la clave para tus boletos, entrada general para Tucanes de Tijuana. 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
2: Toda la información con Yadira Rentería. Adelante.
3: Muy buenos días. La Corte Suprema falló este martes a favor del gobierno de Donald Trump en un caso que pone a prueba los derechos de los inmigrantes que tienen residencia permanente o green card. Este caso gira en torno a una situación en el 2012 donde funcionarios de inmigración colocaron a un inmigrante que tenía residencia bajo libertad condicional migratoria. Esto luego de regresar a Estados Unidos de un breve viaje al extranjero porque había sido acusado de un delito de falsificación donde el hombre se había declarado culpable de vender ropa falsificada. A muchos les preocupa que la Corte le esté dando un cheque en blanco a este gobierno para que puedan hacer lo que quieran con los inmigrantes, aun cuando estos tengan el beneficio de la residencia. Y ya que estamos hablando de temas migratorios, este gobierno busca hacer más caro el costo para hacerse ciudadano de los Estados Unidos. Actualmente el precio es de $760, pero podrían incrementarlo a 1,330. Esta nueva norma primero debe de pasar por un periodo de comentarios públicos para el formulario N-400. Y el precio del petróleo cae a su menor precio desde que Estados Unidos inició la guerra con Irán. Aunque el barril de crudo estadounidense ya se cotiza por debajo de los $75, aún está lejos del valor que registraba a principios de año antes de que iniciara este conflicto en el Medio Oriente. Lo que significa, sí, que hay un ahorro, pero no exactamente a como estaba antes de la guerra. Y vecinos denuncian dolores de cabeza y dificultades para respirar por el incendio en Boyle Heights, esto en el área de Los Ángeles. Aunque autoridades confirmaron que han tenido progresos importantes para extinguir el fuego, los residentes dicen que se les hace difícil respirar. La situación se ha prolongado más de lo esperado y los afectados piensan que usar mascarillas es insuficiente, por lo que piden que las autoridades se apresuren para resolver este problema. Estas son las noticias, sígueme en mis redes sociales, Instagram, Yadira Rentería Oficial, Facebook, Yadira Rentería La Chula.
2: Muchísimas gracias, Yadira Rentería. 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

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Miles de pasajeros resultaron afectados después de una emergencia médica que obligó a cerrar temporalmente la estación del BART de Walnut Creek. El incidente provocó retrasos importantes en varias líneas durante buena parte de la mañana. Aunque el servicio ya fue restablecido, las autoridades continúan investigando exactamente qué ocurrió, pues que alguien le dio el telele. Entonces, eso puede suceder. Ay, Dios. Esa es la información aquí en 93.3, la raza, solo ídolos con música de...

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2: Esta noche continúa una de las rivalidades deportivas más esperadas del norte de California cuando los Giants y los Athletics vuelvan a enfrentarse. Aunque ambos equipos viven momentos distintos, cada duelo entre vecinos siempre despierta pasión entre los aficionados. Con que no se vayan a agarrar a catorrazos. ¿Sale, vale? ¿De qué lado estás? ¿A quién le vas? ¿A los Giants o a los Atléticos? 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

0: pa' Bad Bunny.
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1: 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La ciudad de San Francisco ya se encuentra afinando los últimos detalles para una de las celebraciones más importantes del año. Miles de visitantes llegan durante el fin de semana para participar en desfiles, conciertos y actividades comunitarias que forman parte del Pride 2026 bajo el lema Resistance in Action. Nice. Ok, bueno, la diversión, la algarabía. Recomendación nada más, sin gorrito no hay fiesta. Es todo lo que voy a decir. Vámonos. Regresamos con una hora de música sin interrupciones en La Raza.
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8: 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Bonito martes.
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0: 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Vámonos con Brenda a los controles para ver qué nos va a regalar. Adelante, Brenda.
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2: Hola, ¿cómo estás, Brenda? Buenas tardes, con Fernando.
1: Hola, Fernando, muchas felicidades. Eres la llamada ganadora para que te vayas a ver al Grupo Duelo. ¿De dónde nos estás hablando?
2: Gracias, Brenda. Gracias, Brendita. De aquí, de la ciudad de Concord, California.
1: Eso, ¿me dices qué estación escuchas?
2: La 93.3 La Raza.
0: 93.3

0: pasajero de un Waymo en San Francisco contó que tuvo una experiencia muy peligrosa en un viaje. Te cuento de qué se trata al regresar en 4 minutos aquí en 93.3 La Raza, solo ídolos.
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9: Los Waymo, ¿no? Los estos carros que se manejan solos, según.
10: Claro.
9: Bueno, pues un pasajero de Waymo en San Francisco contó que tuvo una experiencia muy peligrosa en un viaje del robotaxi. El robotaxi es, o sea, un taxi robot, no. Ajá. Que se robó el taxi, nada por el estilo. Dale. Dijo que el vehículo ignoró señales en una zona de construcción, se metió entre los conos y áreas sin terminar y después aceleró de forma repentina como si nada. Ay. Esto suena como que si mi mujer viniera manejando. Esto provocó que un policía comenzara a perseguir el auto para ver qué estaba ocurriendo. El cuate este iba dentro del vehículo sin poder controlarlo y dijo que entró en pánico pensando que no iba a sobrevivir, incluso gritando por la ventana que se iban a morir ahí dentro del Waymo. ¡Oh, Dios! Ay, no. El carro continuó de manera errática hasta que se detuvo en una zona residencial, dejando a los pasajeros completamente asustados, por lo que la empresa, fíjate, les ofreció $120 en viajes gratis por el inconveniente.
10: ¡Ay, mira!
9: Bueno, mientras que Waymo aseguró que la seguridad es su prioridad y anunció que pausaría temporalmente el uso de autopistas para ajustar el sistema. Yo no sé quién venía controlando el Waymo desde control remoto, ¿verdad? Porque a mí no me juegan ese cuento de que se manejan solos, de alguien tampoco. Los está manejando a control remoto desde otro país. Déjense de cosas. Vámonos con 20 minutos de música continua sin interrupciones. A partir

0: La dama de hierro, Maricela, Humberto Pavón.
1: 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Oye, ¿sabes qué está bien chido? Un road trip o un viaje en carretera. Pues dice, ah, está bien chido, decían. Uy, está bien desestresante, decían. Pues no lo hagas. En California mucho menos. Te vamos a decir por qué al regresar del corte en 5 minutitos aquí en 93.3 La Raza, solo ídolos.
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14: No vayas a un paseo en carretera o un road trip, mucho menos en California. Te voy a decir por qué.
15: A ver.
14: Un nuevo estudio sobre mejores y peores estados para hacer un road trip, que a veces sí son desestresantes, sobre todo cuando tienen todos en la familia días libres. Digamos que unos 2, 3 días que dices, ah, vámonos por toda la costa oeste a un road trip a Los Ángeles, digamos. Ándale. ¿No? A San Diego. Tal vez te conviene pensarlo dos veces, ya que el estado quedó casi al final de la lista, en lugar 47 de 50. Esto se debe principalmente a que tiene la gasolina, uno, tiene la gasolina más cara del país. Número dos, además los costos altos en reparaciones de autos. Número tres, también queda mal en temas de seguridad como robos de vehículos y accidentes. Aunque sí destaca como uno de los mejores estados en actividades y cosas para hacer durante algún viaje y tiene lugares pues muy llamativos,
15: claro.
14: Pero muy caro. En contraste, según este estudio, el mejor estado para los road trips es...
15: A ver.
14: Minnesota. Uy. Por su buen balance entre precios, seguridad, actividades, seguido de Utah y Louisiana. Aunque yo debo decir, a veces sí vale la pena pagar el precio de, pues a lo mejor no,
15: no es tan barato.
14: No tan barato, pero sí hay lugares muy bonitos. Por ejemplo, si vas desde la costa oeste, empezando desde el norte, desde Napa.
15: Ajá.
14: Te bajas por San Francisco, luego te sigues por Oakland y luego te sigues por Santa Cruz.
15: Sí,
14: y
15: te luego desestresa.
14: Por Monterrey, Salinas, y luego te bajas hacia Camarillo, y luego se te bajas a hacia dónde más, a Pismo Beach, y luego Santa Bárbara, Santa María, o sea, ya me brinqué lugares, ¿no? Y por orden, no voy por orden. Hasta llegar, digamos que a Santa Mónica, Long Beach, Newport Beach, o hasta las playas de San Diego, incluso si puedes, hasta las playas de Tijuana estaría muy chido un road trip así, ¿no?
15: Claro.
14: No sé, piénsalo, tú y tu tortolito. 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

0: Hola, hola. Te estoy hablando de la raza. ¿Con quién hablo?
1: Karina Amador.
0: Hola, Karina. Sí sabes quién soy. Te estoy hablando de aquí de la raza porque fíjate que eres la llamada, o más bien, eres la ganadora para los boletos de los Tucanes.
1: ¿En serio?
0: Obvio, porque te estoy llamando. ¿De dónde nos escuchas, Karina? ¿De dónde nos escuchas?
1: De Hayward.
0: Muy bien, oye, ¿y a quién te vas a llevar al bailongo?
1: A mi hermana, yo creo.
0: Ok, pues nada más me dices, ¿qué estación escuchas?
1: La raza.
0: Ale, muy bien, no te me vayas para tomarte los datos, ¿sale?
1: Gracias.

0: 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El puente Golden Gate va a tener fuegos artificiales históricos. La celebración del 4 de julio de este año va a ser especial. Por apenas la tercera vez en la historia habrá un espectáculo de fuegos artificiales lanzados directamente desde el puente Golden Gate. Las autoridades esperan cientos de miles de espectadores en San Francisco y Marin. Me suena tentador poder ir a ver los fuegos artificiales desde el Golden Gate Bridge. Ya es más, los estoy imaginando en este momento. Sí, no sé, vámonos. 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

0: Muchas gracias.
1: Oye, ¿has escuchado la leyenda de que Walt Disney se encuentra congelado en algún lugar, porque pues, sí. Lo van a descongelar en algún momento, como que si fuera pavo, ¿no?
2: Sí, ándale.
1: Bueno, pues hoy en día existen compañías que cuando mueras no te entierran ni te creman, sino te congelan. Y te vamos a decir para qué, regresando de la pausa en 5 minutos aquí en 93.3 La Raza, solo ídolos.
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10: Oye, pues ya hay 500 personas aproximadamente congeladas en el mundo, sobre todo en Estados Unidos. Es que ya has escuchado esa leyenda de que Walt Disney está congelado porque lo congelaron cuando murió para ver si avanzaba la ciencia. En algún momento lo podían descongelar para revivirlo.
11: ¿Cómo no?
10: Como que si fuera guajolote o pollo, o que sacas a descongelar así nomás.
11: Ándale.
10: Hoy en día existen compañías que cuando mueras no te entierran ni te creman, sino te congelan y guardan en un tanque especial, con la idea que en el futuro puedan revivirte. No, en lugar de sangre, usan químicos en el cuerpo para tratar de conservarlo y evitar que el frío extremo lo destruya. Lo más loco es que ya hay 500 personas congeladas en el mundo, sobre todo en Estados Unidos. En estados como Arizona y Michigan, uno de ellos es el beisbolista Ted Williams, uh-huh. Que fue guardado así cuando murió en 2002. Uh-huh. Y sí, durante el proceso... le separaron la cabeza del cuerpo para conservarlos por separado en tanques.
1: Hoy no más.
10: A pesar de esto, hasta ahora nadie ha sido revivido y la mayoría de los científicos piensan que todavía estamos muy lejos de que algo así sea posible, aunque las empresas que ofrecen este servicio siguen funcionando. Ajá. Y estos cuerpos seguirán congelados para tratar de revivirlos en algún punto de la vida. No sé, esta película ya la he visto y se llama Frankenstein.
1: Ándale.
10: Feliz día de la hidratación, señoras y señores, que la pasen muy bonito. Hoy es día de las rosas también, ¿va?
1: Sí.
10: Vamos a regalar las rosas.
1: ¿Sí?
10: Ah, estaba viendo, fíjate, me puse cursi y estaba viendo los significados de los colores de algunas rosas, que yo no sé de dónde sacaron tantas rosas o tantos colores de rosas. Yo pensaba que nada más existían las rosas rojas, blancas y rosas y punto. No, que hay hasta moradas, amarillas, verdes, etcétera, etcétera.

Eso, 93 de la Raza, ¿qué tal familia? ¿Cómo estás? Soy Gil Ríos, el compa Gil, bonito martes, ya nos encontramos el día de hoy a 23 de junio. Feliz, contento de estar contigo, señoras y señores, a todo lo que da el día de hoy. Hay que estar positivos, hay que estar alegres y hay que echarle muchísimas ganas a la vida. Oye, regalo un par de boletos en este momento. Voy a iniciar con boletos para que te vayas ya este fin de semana. 27 de junio, llega, chécate nomás, ¿eh? ¡Qué tremendo evento! La original banda Limón. Llega Banda Maguey y como cereza en el pastel, Tierra Cali. Voy a buscar la llamada número 9 a marcar 1-866-350-9330. Así iniciamos el día de hoy. ¡Chulada!

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0: más adelante la información de los deportes. Otro jugador que está participando en el torneo internacional de fútbol hace historia el día de hoy. Te platico de quién se trata. Ahora sí, vamos a la línea telefónica. Tengo a mi compa José. Dime, José, aparte de la original Banda Limón y Banda Maguey, ¿quién más se va a estar presentando este sábado en el Rancho de Concord?
1: Tierra Cali.
0: ¡Eso! ¡Era la llamada número 9! ¡Felicidades! Te llevas el par de boletos para que te vayas a verlos ya este sabadito, por supuesto, en el Rancho de Concord. ¡Felicidades, carnal! ¿Hasta qué ciudad se va el par de boletazos?
1: ¡Hasta Union City!

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0: 93 de la raza, la información de los deportes. 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El día de hoy, Cristiano Ronaldo se convirtió en el primer jugador en la historia en marcar gol en 6 mundiales diferentes. Así como escuchas, el día de hoy metió 2 goles en la victoria de Portugal contra Uzbekistán. La selección mexicana de fútbol ya está lista para que el día de mañana tendrá participación enfrentándose contra la selección de Chequia. Esto es lo que dice el delantero, exjugador de la Superchivas Reales del Guadalajara, ahora del Toluca, Alexis Vega. Del partido de mañana, escuchamos.
1: Partido muy importante, donde si lo ganas harías historia, porque desde hace mucho tiempo no se consigue ganar los 3 partidos. Proponer lo que hemos entrenado y bueno, no va a ser nada fácil. Hemos visto muchos partidos a lo largo de este Mundial donde a veces pensamos que va a ganar una selección y por ahí la otra le complica. Yo creo que tenemos que estar muy enfocados.
0: ¿Cómo crees que la va a ir a la selección mexicana el día de mañana? Los partidos del día de hoy, más adelante, Panamá se estará enfrentando contra Croacia. Estas dos selecciones vienen de perder su primer partido. Y por supuesto también la selección de Colombia el día de hoy tendrá participación cuando se enfrenten contra la República Democrática del Congo. 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

algunas ciudades que comenzando la próxima semana, primero de julio, van a subir su salario mínimo. ¿Sale, vale? Y te voy a platicar cuál es la ciudad que va a ser la mejor pagada. Bueno, chécate nomás. La ciudad de Alameda va a subir el primero de julio, que es el próximo miércoles, a 17.76. Así van a comenzar. La ciudad de Berkeley a 19.61. La ciudad de Fremont, su salario mínimo ahora va a ser comenzando el primero de julio a 18.5. Chécate nomás, ¿eh? La ciudad de Emeryville va a ser la ciudad mejor pagada con el salario mínimo a 20.34. No manches. La pregunta aquí es, cuando tú comenzaste a trabajar por primera vez, ¿a cuánto estaba el salario mínimo en aquel entonces?

¡Felicidades a la raza chiquitita! Saludos para todos los que están cumpliendo años el día de hoy. ¡Feliz cumpleaños! ¡Pásensela bonito! ¡Dios me los bendiga! Oye, no notaron la palabra clave el día de hoy para ganarte boletos para ver a Los Tucanes. El concierto de Los Tucanes ya es este día viernes. La palabra que tienes que enviar es Tucanes por mensaje de texto al 43902. Saludos para mi compa José Alonso Torres, que siempre nos escucha a todo volumen. Dice que a él le duelen los dedos de enviar tantos mensajes de texto. ¡No se me agüite, mi compa! La palabra es Tucanes.

de Gil Ríos, el compa Gil. Chécate nomás. Mañana es el último partido de la selección mexicana de su grupo, ¿no? El cual va a estar jugando contra la selección de Chequia. Pues mañana va a haber ley seca solamente en la capital de la Ciudad de México, ahí donde la selección mexicana va a jugar. Así como escuchas, ley seca, que no se va a vender alcohol ni en la tiendita de la esquina ni en cualquier tiendita. Comenzando mañana a punto de las 3 de la tarde y no va a culminar hasta el día jueves a las 7 de la mañana. ¿Por qué lo hacen? No lo sé. ¿Quién sabe? ¿Quién les entiende?